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2: El dirigente de la sección 37 del CENTE, Ampelio Íñiguez, considera que el regreso a clases para el inicio del próximo ciclo escolar no debería darse durante agosto por las altas temperaturas que se registran en Mexicali. El calendario escolar para el ciclo 2026-2027 aún no ha sido definido, pero la SEP ya anticipó que cada entidad podría hacer los ajustes necesarios en base a sus necesidades.
3: Pues decía, verdad, muy claramente que tanto la situación de Baja California como Sonora pues son diferentes, y sobre todo San Luis Río Colorado, Mexicali, municipios muy, muy calientes, verdad, con altas temperaturas, que para nosotros era prácticamente muy complicado que nuestras niñas, niños y adolescentes jóvenes pudieran regresar en el mes de agosto, ¿verdad? Lo veíamos complicado por las altas temperaturas. Hasta ahorita se dice que el 31 de agosto iniciar con los alumnos. Bueno, entonces nosotros vamos a estar muy vigilantes, ¿verdad?, de esto, porque también hay que cuidar la integridad, sí, de nuestras niñas, de nuestros niños, de nuestros adolescentes. Pero también las maestras, los maestros, los trabajadores de la educación también son de carne y de hueso y también sufren el calor. Y bueno, pues trabajar en el mes de agosto y los niños asistir en el mes de agosto a las escuelas, pues es un crimen, ¿no?
2: Informó para Nuestras Noticias Erika Gallego.
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2: Se atendieron los adeudos económicos históricos del magisterio, aseguró la gobernadora Marina del Pilar durante la reciente celebración del Día del Maestro. Reconoció que hay pendientes que son de tiempos recientes y que se vienen solucionando en conjunto con las fracciones sindicales. En el Día del Maestro, la gobernadora encabezó la entrega de reconocimientos a trabajadores de la educación con más de 30 años de servicio.
3: Cuando llegamos a este gobierno, en la transición incluso ya trabajábamos en el programa para poder abatir los grandes rezagos que yo recibí en el Estado. Hay que recordar que mi administración es una administración que recibió rezagos en todos los rubros y el magisterio, uno de los más lastimados. Y hoy quiero bien compartirles que por eso estamos aquí, sentados con todos los líderes del sector magisterial con quienes hemos logrado coincidir y construir los mejores acuerdos en beneficio de nuestras niñas, de nuestros niños, de la educación en nuestro estado.
2: Informó para Nuestras Noticias Erika Gallego.
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0: Amigos, amigas, ¿cómo están? Muy buenas tardes. Este es su programa en punto de las seis. Las seis de la tarde con cuatro minutos, cuando arrancamos esto que así se llama, lo que pasa en Mexicali. Estamos transmitiendo por la Rocola 990M, lunes, martes y miércoles, y los lunes por la poderosa 96.9 FM. Muchísimas gracias por sintonizarnos. Junto conmigo, como siempre, y proporcionándoles otros medios de comunicación, está mi querida compañera conductora Gabriela Valdés. Gabriela, muy buenas tardes.
1: Hola, hola, muy bonita tarde a todas y a todos que nos están escuchando, que nos estén viendo acá por las redes sociales. Un placer iniciar nuestra semana informando las actividades que realiza este 25 ayuntamiento, pero también pendiente de sus solicitudes, gestionándolo con cada una de las dependencias. Un saludo y los esperamos, ayúdenos acá con sus llamadas, sus comentarios por redes sociales y el más importante, el WhatsApp, porque siento que ahí es donde podemos tener contacto más directo y darle un seguimiento correcto a sus solicitudes. Les menciono 6863-880860, este es el número de WhatsApp donde nosotros podemos estar en contacto constante con ustedes, y aquí en cabina 557-2151.
0: Muchísimas gracias, Gabriela. Bueno, pues tengo como siempre los directores. A mi derecha está el licenciado Luis Felipe Chan, que es el titular de la Dirección de Seguridad Pública Municipal, y enseguida el ingeniero Alberto Ibarra, titular de Obras Públicas. Seguramente en un rato más llegará Rubén Osuna, del heroico Cuerpo de Bomberos. Todos los temas muy interesantes. Pero bueno, licenciado Chan, se recibió con muchísimo gusto y beneplácito finalmente el día de hoy la apertura de la calle del hospital.
2: Así es, buenas tardes, maestra.
1: Buenas
2: Gaby.
1: Tardes. Bonita tarde.
2: Así es, efectivamente, pues el día de hoy se comunicó con nosotros directamente Vicky Noriega para hacernos del conocimiento que pues precisamente hoy se empezaba a liberar pues lo que es la calle del hospital. Hay que recordar que más o menos hace dos meses ellos pues decidieron bloquear esa vía, ¿no? Porque pues habrían de reparar el excedimiento de los empleados del hospital general y de los usuarios. Entonces, pues ellos al no tener una opción donde estacionarse, pues decidieron estacionarse frente al hospital precisamente. Y pues bueno, pues durante esos dos meses, especialmente el área de tránsito estuvo muy al pendiente de ese lugar, ¿no? De que no hubiera pues algún accidente, evitar cualquier otra situación en que pudieran verse relacionados los empleados del hospital. Y pues bueno, hoy nos da la noticia que hoy les entregaron a ellos su estacionamiento ya totalmente pavimentado, iluminado, y pues ya nos entregaron a nosotros la vialidad, ¿no?
0: Pues bueno, hay que resaltar que fue una gran coordinación, gobierno del estado, nosotros como municipio, la Dirección de Obras Públicas, la Dirección de Servicios Públicos, por supuesto, ustedes, ¿no? En la Dirección de Seguridad, muy al pendiente, con tránsito y todo, no pasó a mayores, molestias sí, muchísimas de los ciudadanos, y agradecemos a Vicky Noriega, a toda su gente. Uno llamó por teléfono para dar la noticia, al director del Hospital General, un gran saludo para todas las personas, y esperamos pues que ya eso se reanude y esté bien. Un saludo, Vicky, un abrazo para toda la gente. Bueno, director, más allá de lo que siempre le pregunto, la seguridad, los operativos, los centros de auxilio vial, que son los retenes y todo, hoy quiero que hablemos de una noticia, que es una notición, porque está compitiendo un oficial de la Dirección de Seguridad Pública Municipal, Aurora Pérez. Aurora Pérez, si usted no la conoce, es una campeona en heterofilia, así se llama.
2: Alterofilia.
0: Que es levantamiento de pesas.
2: Levantamiento de pesas.
0: Aurora está ahorita en Europa.
2: En Francia.
0: En Francia, en el Eurogame 112, Francia 2026. ¿Cómo sucedió esto? ¿Cómo fue? ¿Desde cuándo? Cuénteme de Aurora, yo no sé nada.
2: Fíjese, alcaldesa, maestra, que bueno, cuando llegamos a la Dirección de Seguridad Pública por allá en el mes de octubre del 2024, pues ella se acerca a la dirección. Ajá. Yo tampoco, honestamente, no la conocía. Conozco muchos oficiales de la dirección, pero a ella en particular no tenía el gusto. Y pues se acerca, ¿no? Para platicar conmigo y ver en qué podíamos apoyarla. Entonces ahí es cuando me expresa pues que es practica ese deporte, ¿no? La halterofilia, que es el levantamiento de pesas pues muy extremo, ¿no?
0: Sí, sí.
2: Y para lo cual se requiere mucho entrenamiento, disciplina, etcétera. Entonces ella pues me avisó que iba en aquel tiempo, si mal no recuerdo, a Colombia, iba a unos Juegos Panamericanos de halterofilia en Colombia, y pues nos pide, pues primero nos pide, básicamente en ese tiempo nos pidió tener un turno fijo porque tenía que practicar solamente en ciertos horarios, ¿no?
0: Ajá.
2: Eso fue uno de ellos, y después tener periodos vacacionales que tenía también ella acumulada, pues para poder ausentarse del trabajo en aquel tiempo, e ir a participar pues a Colombia, ¿no? Entonces ahí fue donde ya supe yo de ella, de su afición por ese deporte, y pues obviamente decidimos apoyarla en esos temas, que era lo único que ella pedía en ese momento, ¿no? El tener disponibilidad de tiempo y vacaciones. Y ella, Aurora, es una oficial que está comisionada en el C5. Ah. En el C5, pues hay que recordar que es donde se reciben las llamadas de emergencia, sí. Y ella es una de las despachadoras que la Dirección de Seguridad Pública Municipal pues tiene en C5. Y así lo hicimos, le dimos las autorizaciones correspondientes, se fue a competir y regresó como con, si mal no recuerdo, fueron como 3 medallas.
0: De Colombia.
2: De Colombia. Y pues ahí es donde le empezamos a dar seguimiento a sus prácticas, y a los meses creo que fue a otra parte, aquí ya fue en México, fue creo que a Jalisco, también a competir, y nos pidió lo mismo, disponibilidad para poder ausentarse y participar, e igualmente regresó con igual 2 o 3 medallas, no me acuerdo cuántas fueron. Entonces pues ya nos dimos cuenta que es una oficial muy muy dedicada a su carrera también como físico-culturista, como halterofila. Y el día de hoy pues ya está en Francia, ella se fue el lunes.
0: Aurora Pérez
2: fue a competir a Francia, y pues ojalá que le esté yendo pues muy bien, y seguramente llegará con algunas medallas de regreso aquí a la Dirección de Seguridad Pública.
0: Y la vamos a recibir, pero con fanfarrias, claro. Y muchísimo gusto y todo. Así porque es. Finalmente, bueno, yo sé que es tiempo de mujeres y todo eso, pero la halterofilia, o sea, lo dije bien, ¿no? Halterofilia, levantamiento de pesas, como que siempre lo relacionamos como que es un deporte muy varonil, hombre, muy de hombres. Sabemos que hay mujeres, pero quizás muchos no sabían que aquí en la DCPM tenemos una mujer policía.
2: Exacto.
0: Y que es campeona y que está en Francia representando, pues no solo a Mexicali, a México.
2: A México, así es.
0: Pues le vamos a hacer un homenaje, ¿verdad?
2: Claro, al regreso les vamos a avisar con mucho gusto.
0: Vamos a estar esperando que llegue Aurora Pérez, y si su familia nos está escuchando, pues desde aquí los felicitamos, porque para tener esos premios, esos reconocimientos, realmente, como usted bien lo dice, se requiere una enorme disciplina. Todavía me quedan unos minutitos para preguntarle, director, las mesas de seguridad en las que estamos todos los días, a las 8 de la mañana, han dado, creo yo, quiero ser justa, un gran resultado. La coordinación que se está teniendo con todos los niveles de gobierno, que estamos comprometidos precisamente con la seguridad. ¿Qué opinión le merece?
2: Sí, claro, pues a nosotros, tanto usted como un servidor y las demás instituciones de seguridad pública, pues estamos ahí, nos vemos todos los días. Y a veces la gente puede pensar u opinar de que nomás se van a reunir y tomar café y galletitas, y no. La realidad es que no es cierto, se toman decisiones importantes para el municipio, sí. Desde temas operativos, en temas de planeación de eventos públicos, como puede ser incluso una presentación de un artista X fin de semana, y ahí se planea y se organiza el operativo, ¿no? Por ejemplo, este fin de semana que hubo pues la marcha LGBT y otro tipo de manifestación en el centro cívico, ahí se tomó la decisión de quiénes iban a participar y cuántos elementos de cada corporación iban a estar participando. Entonces, claro que todos los días se miran esos temas en la mesa de seguridad de lo que pasa el día a día en Mexicali, y desde luego que son muy, muy benéficas para la ciudad.
0: Pues un día le voy a proponer a mi productor, al productor de este programa, Edgar Covarrubias, que hagamos la mesa de seguridad aquí, a ver si se puede, porque finalmente sí hay muchas cosas que no se pueden ser tan públicas, pero otras sí, ¿no? Exacto. Para que la gente vea lo que es una mesa de seguridad en Mexicali. Director Chan, le agradezco muchísimo.
2: Al contrario.
0: Que se tiene que retirar, tiene un compromiso, por eso le agradezco más que haya estado en este programa. Muchísimas gracias. Luis Felipe Chan, director de Seguridad Pública. Se está comunicando mi querida amiguísima Nancy Minor, diputada, que dice, maestra, también tenemos a Ari Fuentes como medallista olímpica en Mexicali. Gracias por informarnos, Nancy, y gracias por estar viendo y escuchando este programa. Nancy Minor. Yo creo que hay muchas personas que no se saben todavía nuestros teléfonos, y es Gabriela Valdés quien les está recomendando, que les está diciendo y que les está pidiendo que se comuniquen. Perdón, dije diputada, es Nancy Minor, que fue directora de Cotuco me confundí con Nancy Sánchez. Nancy Minor, queridísima Nancy, Muchísimas gracias por hablarnos. Fue directora de Cotuco en la primera administración. ¿Hay que repetir las vías de comunicación, querida Gabriela?
1: Claro que sí, maestra. El día de hoy nos escuchamos acá por la 990 AM y también la poderosa 96.9. Y aquí en cabina se pueden contactar al número 557-2151. Estamos aquí al pendiente de sus llamadas, pero mi mejor opción, digo, pues un número fijo, 6863-880860. Y también que nos estén viendo acá por las redes sociales, pues de hecho tenemos varios saludos desde la colonia Fraccionamiento Colonial, desde Condesa, Paola González, Darisa Nieto, un saludo, gracias por estarnos aquí acompañando por redes sociales, María Esperanza Monje desde Villas de la República, saludos a Ingeniero Alberto desde Condesa. Ahí lo están esperando. Tenemos unas llamadas también, maestra, el cual nos invitan a la colonia Valle del Pedregal. Bueno, es fraccionamiento. Dicen, ¿cuándo nos visitan acá en Valle del Pedregal? A través del señor López. Créanos que ahí vamos a estar en contacto con usted para organizar alguna visita y llevar algunas dependencias, alguna actividad importante para esa comunidad.
0: Gabriela Valdés, Atención Ciudadana. 6:15 PM. Regresamos después de la pausa.
3: Vamos a un corte. 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
3: 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Esto es lo que pasa en Mexicali.

0: usted y para toda la gente que en este momento nos está escuchando. Pues bueno, para informarle, bueno, primeramente feliz inicio de semana para todos y para usted, ¿no? Que esté formado de muchas cosas productivas para todos. Y lo primero que tenemos que informarle, pues que la calle del hospital por fin ha sido abierta. Ahorita ya se encuentra casi en su totalidad esta vialidad de la calle del hospital frente al hospital general, que nos viene a beneficiar, ya que, como bien saben, estuvo, por ello había unos cierres debido a unas reparaciones que había para un estacionamiento de los empleados de este hospital. Pero bueno, entonces ya vamos a poder empezar a usar esa vialidad de nueva cuenta. Y en referente a los accidentes de tránsito, hasta ahorita nos mantenemos sin novedad y esperemos que así mantengamos el resto de la tarde para no tener nada que informarle sobresaliente en cuestión de tránsito el día de mañana. Pero bien, más tardecito les hago un segundo reporte y esperemos, como le digo, mantenernos en esta misma situación, con estar sin novedad en cuestión de tránsito. Saludos.
1: Gracias, comandante McGregor. Muchísimas gracias. 6:18 p.m. Gabriela Valdés.
2: Maestra, sí, ya tenemos llamadas por parte de Edgar García. ¿Cuándo serán las entregas de las tarjetas Ilumina? Es un programa estatal, el cual en algunas comunidades ya se han estado contactando para hacer entregas. Nos vamos a poner en contacto con usted, Edgar García, si nos puede ayudar a mandarnos un mensaje al número 6863-880860 para la ubicación, comunidad, saber un poquito más de información y así poderlo asesorar, orientar, porque pues es una entrega que no está 100% de parte del ayuntamiento y así poderlo pues orientar correctamente.
1: Muy bien, gracias Gabriela. Bueno, pues el ingeniero Alberto Ibarra, seguramente usted lo conoce, seguramente sabe a qué se dedica, es el titular de obras públicas, todo lo que tiene que ver con bacheo, con pavimentación, un trabajo intensísimo que se desarrolla todos los días en Mexicali, en esta enorme y enorme ciudad, y pues me da muchísimo gusto que esté aquí con nosotros para hablarnos de esto que se llama primer paquete del 2026 y que finalmente fue aprobado por el Cabildo de Mexicali.
3: Maestra, muy buenas tardes al auditorio. Así es, maestra, después de tener la sesión de primero COPLADEM, que es una instancia donde hay que también, nos tienen que aprobar las obras, es un comité que está integrado por dependencias de gobierno y por representantes de sector, son 8 sectores los que representan ciudadanos y ellos nos tienen que aprobar este paquete de obras para después pasar a la comisión de obras, donde se presenta a los regidores para explicarles el comité, ellos hacen preguntas y cuestionan y después ya a la sesión de cabildo que fue aprobada la semana pasada.
1: Eso que está usted diciendo es sumamente importante, porque cualquiera pensaría que dijera usted, bueno, el titular de obras públicas dijo, o la misma presidenta municipal, voy a pavimentar esta calle. No es así. COPLADEM es el consejo precisamente para la planeación del municipio de Mexicali, los regidores que son 15, claro, no los 15, sino la comisión de obras y una serie de procesos para avalar y legitimar la vialidad de los paquetes de obra, que son 3 en el año. Pues finalmente aquí lo tenemos y usted los va a leer, describir.
3: Sí, maestra, son 9 obras las que vamos a manejar en este primer paquete, con un importe de alrededor de los 140 millones de pesos. Dentro de la primera obra principal, que puedo decirlo así, porque ha tenido muchas solicitudes tanto de la población como de diferentes diputados, regidores, es la rehabilitación del crucero de la calle Colegio Militar o calle 11 y el Boulevard Héctor Terán Terán. Esta vialidad es una obra que vamos a realizar, donde se va a transformar completamente ese crucero, va a llevar procesos de rehabilitación de vialidad tanto con asfalto como con concreto, vamos obviamente a colocar todo el señalamiento vial horizontal y vertical y el sistema de semaforización. Entonces con esto se pretende, bueno, número uno, agilizar el cruce, número dos, evitar los accidentes y número tres, pues darle movilidad a este crucero tan importante.
1: Ese es, digamos, aunque no van precisamente, o sí van en un orden de importancia, o se van a desarrollar algunas paralelamente.
3: No van en importancia, así los traemos numerados. Otra obra también de bastante relevancia es la rehabilitación y o reconstrucción de la calzada Robledo Industrial. Ajá. en el tramo de la carretera Mexicali-San Luis a la avenida El Piñón, ahí donde precisamente se encuentra la comandancia de policía de esa zona. Bueno, y ahí casi vamos a invertir, maestra, 40 millones de pesos, porque es una vialidad tipo calzada, tiene camellón, vamos a rehabilitar el alumbrado público, entonces es una obra que lleva bastante trabajo. Hay un tramo completo que vamos a reconstruir y otro tramo que va a ser rehabilitación. Lleva, como comenté, la reconstrucción, rehabilitación del alumbrado público y toda la señalética, ¿no? Otra obra también que vamos a realizar es allá para el fraccionamiento Villa Lomas Altas, y vamos a rehabilitar toda la avenida Prado del Rey, el tramo comprendido de Calzada Nagua a calle Mirabueno. Esta vialidad es importante porque da acceso a todo el sistema de educación que está ahí en Lomas Altas, que hay un CECITE, una secundaria, una primaria y creo que hasta jardín de niños. Entonces aquí en esta obra vamos a rehabilitar, meter una sobrecarpeta en general de 5 centímetros, señalamiento horizontal y vertical y todos los accesorios, ¿no? Entonces es una obra importante para aquella zona. Otra obra también es la avenida Claridad, acá en la zona oriente de la ciudad, donde vamos a beneficiar también al CECITE con puertas. Es una calle que se va a reconstruir, se va a instalar completamente el alumbrado público. Tiene alumbrado, pero en algunas lámparas en postes de comisión, pero con esto vamos a rehabilitar completo también esta vialidad. También en la parte del primer cuadro de la ciudad vamos a rehabilitar la calle Morelos, de lo que es la glorieta donde está el Boulevard López Mateos hasta lo que es la avenida Hidalgo. Este es un primer tramo que vamos a rehabilitar, vamos a también trabajar en banquetas, en señalética, y vamos también a rehabilitar el alumbrado público. Y nosotros le llamamos Morelos 2 al tramo comprendido entre la avenida Hidalgo y lo que es la avenida Tenochtitlan, ya abajo, ya prácticamente llegando al mercado Braulio Maldonado, donde esta vialidad se va a reconstruir. Y ya está muy dañada, prácticamente no se le ha hecho nada a esa calle en no sé cuántos años, maestra. Vamos también a colocar un sistema de alumbrado público, señalética y todos los accesorios. También en esa misma zona, maestra, está la avenida Hidalgo, que sería la parte sur del Parque del Mariachi, ajá, donde vamos también a reconstruir esa calle desde la calle Mariano Escobedo a la calle México. Y bueno, también lleva su alumbrado, lleva toda la señalética. Después también vamos a trabajar en la calle Mariano Escobedo, que también está en la misma zona de avenida Suazua, avenida Miguel Hidalgo, también con alumbrado público. Y por último, una obra también muy importante que va a venir a complementar lo que estamos haciendo en la avenida Madero. Como han de recordar, la avenida Madero ya tenemos más de un mes trabajando, donde estamos haciendo los trabajos de rehabilitación en coordinación con el gobierno del estado, con la máquina recicladora. Ya llevamos ahí una buena parte de vialidad ya rehabilitada, pero bueno, después pues hay que colocar la señalética. Entonces tenemos también un contrato donde vamos a meter todo el señalamiento horizontal y vertical de todo el tramo desde Melgar hasta Calzada Justo Sierra.
1: Pues la verdad, creo que es un trabajo extraordinario. La avenida Madero es un tramo enorme, ¿no? ¿Es desde el inicio hasta que termina?
3: Es exactamente toda la Madero, porque la Madero nace en Melgar y termina en Justo Sierra.
1: Uh-huh. ¿Y ya van?
3: Bueno, ya vamos, ya pasamos la calle A. Estamos trabajando precisamente ahorita de calle A a calle D. Sí. Ya vamos colocando carpeta y bueno, ahí vamos cerrando tramos, ¿no? Primer tramo fue de Melgar a México, el segundo fue de México a A y ahora vamos de A a D. Entonces vamos trabajando en partes y bueno, quiero aprovechar para agradecer a todos los todos los locales, médicos, todos que han estado ahí muy atentos a toda la información que manda Comunicación Social del Ayuntamiento, y bueno, y que hemos estado trabajando coordinados con los vecinos, todos los consultorios, bueno, con todos los que habitan y trabajan en esa zona, y bueno, hemos estado llevando una buena coordinación y vamos trabajando muy bien.
1: Sí, pero también usted que está avisando desde un día antes para que exista esa coordinación, eso es muy importante.
3: Así es, mandamos una ficha precisamente a la Dirección de Comunicación para que esté informando por diferentes medios, y lo están haciendo, claro, muy bien este trabajo para poder tener informado a toda la zona, a todos los que andamos trabajando ahí o caminando, vamos a un consultorio, a un negocio, pues también que estemos enterados.
1: Muchísimas gracias por esta información. No se vaya porque vamos a continuar hablando en el segmento número 3 con el ingeniero Alberto Ibarra, titular de Obras Públicas aquí en el Gobierno de Mexicali. Son las 6:27. Gabriela, ¿qué tienes?
2: Sí, maestra. Nos preguntan, ¿dónde puedo solicitar una beca para mi hija que estudie en la universidad? Está el Instituto de la Juventud, está DIF Municipal, que ellos manejan también becas para primaria, secundaria, universidad, adulto mayor, varios tipos de becas. Entonces lo vamos a canalizar con alguno de estas dos dependencias. María Domínguez, sí, tenemos número. Muchísimas gracias por dejarnos su contacto. También nos comentan que quieren hacer un convenio en el pago predial. También Carmelita nos dejó su número, maestra. Nos vamos a contactar inmediatamente por parte de Atención Ciudadana. Solicito el apoyo en luminarias en el parque, en una cancha en la colonia Hidalgo Norte, a través de Miguel Romero. Eso también lo vamos a revisar también con Obras Públicas, con INDECUF, que ellos son los que traen todo el tema de las unidades deportivas, y que también se contacten directamente con el señor Miguel Romero.
1: Es muy importante que les estés pidiendo, y qué bueno que lo están haciendo, un número de contacto de quienes te llaman, ¿no? ¿Su teléfono?
2: Sí. También les voy a compartir, maestra, en nuestro número de teléfono 6863-880860. Aquí es el número WhatsApp.
1: Otra vez.
2: 6863-880860.
1: Perfecto.
2: Aquí es donde podemos estar en contacto constante por algún detalle, alguna información que nos haga falta, y así realmente pues aterrizar su petición, porque muchas veces nos envían mensaje por redes y ya no podemos contactarlos, maestra. Le mandamos algún mensaje por Messenger en privado y pues ya no tenemos una contestación, y el seguimiento de la petición pues ahí queda al pendiente, y pues es lo que no queremos, ¿no?
1: También puedes decir dónde están ubicadas tus oficinas.
2: Sí, estamos en Palacio Municipal, en el segundo piso están las oficinas de Atención Ciudadana, en el primer piso está el módulo 072, que es una línea telefónica donde ustedes directamente se pueden contactar con nosotros, pero también alguna información, ahí pueden atenderlos, y tenemos nuestro maravilloso módulo allá en el Cine Lux, donde pues hacemos los trámites, ¿no? Totalmente gratis. Las personas que no puedan generar algún tipo de pago para algún tipo de trámites realizado en registro civil, inhumación, algún acta de nacimiento, matrimonio, etcétera, está el módulo Atención Ciudadana. Acérquense, aprovechen esos beneficios que tenemos para la ciudadanía.
1: Y pues bueno, obviamente Atención Ciudadana es gobierno municipal, pero Gabriela Valdés y su equipo hacen también trámites y gestiones ante otros niveles de gobierno, el propio Estado y la Federación.
2: Así es.
1: Muchísimas gracias, Gaby. 6:30, regresamos después de la pausa.
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1: 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Estas son nuestras noticias en el mundo. 1. El presidente de Estados Unidos se reunió el fin de semana con los principales miembros de su equipo de seguridad nacional para discutir el camino a seguir en la guerra contra Irán. Según le informó una fuente familiarizada con la reunión a diferentes medios, un día antes de que dijeran de que Teherán, más vale que se ponga en marcha rápido o no quedará nada de ellos. 2. El Jurado Nacional de Elecciones de Perú proclamó el domingo los resultados de las elecciones presidenciales que confirmaron a la conservadora Keiji Fujimori, de Fuerza Popular, y al izquierdista Roberto Sánchez como candidatos para la segunda vuelta que se realizará el 7 de junio. El resultado oficial se da más de un mes después de las elecciones de abril. 3. La Organización Mundial de la Salud declaró el domingo que el brote de ébola en la República Democrática del Congo y Uganda constituye una emergencia de salud pública de importancia internacional. El brote aún no cumple con los criterios para ser considerado una emergencia pandémica, según la organización, pero hay al menos 80 muertes reportadas por el virus.
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2: Regresamos. 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
18: Son las 6 de la tarde con 33 minutos, y voy a continuar conversando con el ingeniero Alberto Ibarra, titular de Obras Públicas de Mexicali. Gabriela Valdés, ¿te están llegando más llamadas?
19: Sí, maestra, mire, tenemos por parte de Roberto Salvador. En el camellón de calle Jerez y López Mateo hay una palmera y más de 10 hijuelos que están estorbando. Esto va a ser directa. Hijuelos que estaban estorbando. Roberto Salvador, esto va a ser directamente a servicios públicos en áreas verdes que nos van a apoyar para pues la limpieza o ya sea la poda. Desconocemos el cómo está la situación, pero para que ya no tengan esa problemática al momento de transitar por la zona. También a través de Lupita Jiménez nos dice que necesita apoyo económico para su familia, ya que están viviendo en una zona pues federal. Vamos a darnos la vuelta, maestra, vamos a hacer la visita para ver cómo podemos orientarlos y atenderles. Menciona ayuda de toma, bueno, dice, ¿me podrían ayudar con recibos del agua, ya que me llegan muy elevados? Esto es también pues a través del estado, vamos a canalizarlo directamente a la dependencia correspondiente y también pues ver cómo nosotros podemos apoyarlos.
18: Muchas gracias, Gabriela. Sí. Ingeniero Ibarra, cuando iniciamos el programa con usted, bueno, el segundo segmento, y que hablábamos de que es el paquete 2026 y que es mayo, para las personas que no nos escucharon, es muy importante

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1: Ahora sí, la Copa Mundial, se rehabilitó el campo de fútbol del área deportiva de Valle del Álamo. Ajá. Quedó muy bonito ahí, muy bien iluminado, ahí fue una inversión de 7,5 millones, fue precisamente el presupuesto participativo del año pasado. También rehabilitamos el parque público en el fraccionamiento Villas de la República. También ahí se colocó pasto sintético en un campo de fútbol, y con una inversión de 7,5 millones de pesos. También trabajamos, maestra, en Guadalupe Victoria, en el Valle de Mexicali, donde pavimentamos la calle Novena de la avenida 29 de septiembre a la 16 de septiembre con una inversión de 3,5 millones de pesos. También ahorita precisamente estamos en la obra de rehabilitación del Centro de Desarrollo Humano Integral Misión del Ángel o Los Naranjos. Esto nos obra nos retrasamos un poco por el tema ahí que traíamos, de que no nos lo entregaban, ¿no?, para poder iniciar, pero ya llevamos un 40% de avance y estamos trabajando a todo vapor en ese centro, maestro.
2: La semana pasada, cuando habla de campos de fútbol, estuvimos en Pueblo Nuevo, que también rehabilitamos ahí, ¿verdad?
1: Así es, ese fue otro de los campos que se rehabilitaron, unidades deportivas, la del CREA. Uh-huh. Se rehabilitó la unidad deportiva de la Colonia Voluntad, donde estuvo usted hace poco ahí, maestra. Pueblo Nuevo también, la del kilómetro 57.
3: Día de la República.
1: Y ese también fue un campo de fútbol que se hizo. Uh-huh. Y también una obra muy importante, maestra, que a lo mejor mucha gente no se da cuenta, que estamos haciendo con una inversión de 10 millones de pesos. Y es la instalación del alumbrado público, del sistema de alumbrado público en el Boulevard Lázaro Cárdenas, uh-huh, tramo comprendido de la calle Champotón a la carretera San Luis. Ese tramo, pues vamos a decirlo así, maestro, toda la vida está a oscuras. Es un tramo de una vialidad muy importante, de que uno entra por que viene del sur, precisamente de San Luis, por la carretera de San Luis, y toma el Boulevard Lázaro Cárdenas, no tiene alumbrado. Uh-huh. Y no tiene alumbrado desde la carretera de San Luis a la calle Champotón.
2: Pero ya va a tener.
1: Pero así es, estamos trabajando, ya llevamos como un 60% de avance. Vamos a colocar, maestra, 210 luminarias tipo LED de alta tecnología. Wow. Con casi similar cantidad de arbotantes. Ahorita las gentes que circulen por ahí, fíjense bien, de todo el cuerpo sur, si le podemos llamar así, ya están colocados los arbotantes. Ajá. Vamos a iniciar la colocación de todo el cuerpo norte o oriente, como quieran verlo, en donde vamos a seguir trabajando. Entonces, esperamos en unas 6 semanas, más o menos, maestra, que este bulevar tan importante, es el más importante de la ciudad porque atraviesa prácticamente de oriente, poniente, poniente, oriente, todo el municipio de Mexicali, toda la ciudad de Mexicali, perdón. Uh-huh. Entonces, esta longitud de iluminación, que le vamos a llamar así, va a ser de 4 kilómetros casi, maestra. Entonces, es una obra también que va a beneficiar pues a toda la zona oriente-sur de nuestro querido ciudad de, sí, Mexicali.
2: Y bueno, también hay que hablar de algo que se hace todos los días, manual y mecánico, ahí están las máquinas y los hombres, el bacheo.
1: Así es, maestra, continuamos trabajando todos los días en el proceso de bacheo, tanto el bacheo mecánico con el equipo Jet Patcher, que usted muy atinadamente nos apoyó en la adquisición de seis máquinas prácticamente. Pero porque se reconstruyeron, ya se mandó una al valle precisamente para apoyar también con este sistema vialidades del Valle de Mexicali, y también con el bacheo tradicional, que es el bacheo manual, que es con la mezcla asfáltica, que ya todo mundo conoce, y seguimos trabajando al día a día en reportes, en recorridos, en todas las formas en las que ubicamos los baches aquí en la ciudad.
2: A veces mucha gente me pregunta, ¿por qué se hacen los baches? ¿Qué le pasa al pavimento? Sabemos que el pavimento viejo, bueno, pues la edad,

0: Pero pavimentos que relativamente han sido nuevos y ya tienen hoyos, ingeniero.
1: Pues no debería, maestra, tener baches los pavimentos nuevos. Pero el bache prácticamente viene debido a la fatiga que tiene un pavimento. Un pavimento se diseña en base como si fuera una estructura. Entonces, llega el momento con el tiempo y con el clima, con la lluvia, con nosotros mismos, estar mojando tanto el pavimento que el agua penetra a las capas inferiores y bueno, y es como un grano, yo le llamo un grano coloquialmente, ¿no? Que hace erupción y que hace que se haga un bache, ¿no? Entonces, más o menos así lo manejamos nosotros, que viene siendo una erupción y que truena la carpeta asfáltica, se fractura y empiezan a salir los pedazos y eso es lo que se genera un bache.
0: Entonces, cuando ustedes hacen ese famoso calafateado, que son como rayas extrañas, ¿son para prevenir los baches?
1: Eso tiene mucho que ver, es un mantenimiento que está indicado en los manuales de mantenimiento de vialidades y que es precisamente un mantenimiento preventivo para cubrir las grietas, para evitar que se filtre la humedad y que dañe en las capas inferiores del pavimento y bueno, y produzca los baches. Entonces sí es un trabajo importante que hemos estado haciendo y vamos a continuar haciéndolo para evitar en un futuro corto que tengamos este problema.
0: Pues importantísimo el trabajo que realiza, ya lo está usted escuchando y viendo, la Dirección de Obras Públicas de Mexicali, entregando unidades deportivas en Crea Voluntad en el kilómetro 57, en el kilómetro 43, Ciudad Guadalupe Victoria, en Valle del Álamo, en Pueblo Nuevo, la semana pasada, Villas de la República, canchas de fútbol, rehabilitación de la Misión del Ángel aquí en Los Naranjos, que esas rehabilitaciones están quedando maravillosas porque son centros culturales que, bueno, se llamaban Centro de Desarrollo Integral, ahora es Pilares, pero finalmente la misión es la misma, arte y cultura, atención a las causas. Importante, y por eso no lo vamos a dejar ir, y le vamos a pedir, por favor, que se quede a cerrar el programa en el tercer segmento, ingeniero Ibarra.
1: Claro que sí, maestro.
0: Gabriela Valdés, son las 6:43, tienes 2 minutos, son tuyos.
2: Maestra, pues mire, están hablando las personas que son parte de las comunidades donde se están realizando algunas rehabilitaciones, por ejemplo, de Condesa, el tema del centro comunitario también que está en proyecto, que fue ganador, ¿no?, del presupuesto participativo del año pasado, también pues las personas que agradecen el trabajo que realizan por parte, por ejemplo, de la señora Daisy, saludos desde acá, de San Francisco, Javier, nos están escuchando, nos están viendo por redes sociales, nos comentan también acá para el ejido Veracruz, Marítimo 3, solicita el bacheo en la carretera. Esto lo vamos a mandar directamente a Derit, ya nos comentaba el ingeniero Ibarra que también le proporcionaron este tipo de equipos a esta dirección que se dedica al mantenimiento, a darle la atención a todo el valle de nuestro Mexicali. Entonces, Jesús, lo vamos a pasar directamente al director Gerardo Siqueiros para su seguimiento. También nos comentan la rehabilitación de la carretera de Ejido Quintana Roo, Brianda Cruz, también lo vamos a pasar con esta dirección para el seguimiento y aprovechar este equipo, esta maquinaria que proporcionó Obras Públicas para darle seguimiento a esas carreteras. Sé que mencionar, maestra, que son carreteras federales, estatales, que no se puede traer como una obra como tal por parte del ayuntamiento, pero sin embargo, pues ha estado trabajando esta dirección constante y brindándole la atención a la ciudadanía.
0: Sí, es muy importante lo que estás diciendo, son carreteras del Estado, nosotros no nos tocan las carreteras en términos reales, no nos tocan, pero la verdad es que cuando hay unos hoyos gigantescos y destrozos de ese tamaño, pues a la dirección municipal, que es precisamente DERID, pues no le queda más que ir a atender esto, por eso tenemos una gran coordinación con gobierno del Estado, de tal manera que esa gran coordinación incluso se refleja en cómo el Estado, sin que le toque, también nos apoya en la ciudad. Y el ejemplo es la máquina recicladora de la Avenida Madero. Esto se llama Uniendo Esfuerzos. Nos vamos a la pausa, 6:45.
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9: Alcaldesa, hola, buenas tardes. Pues bueno, de nueva cuenta yo, pues bueno, para informarle, ¿no? En el segundo reporte, nos seguimos manteniendo sin novedad en cuestiones de tránsito. Por ahí nos estaban reportando, hace unos momentos por parte del C5, un congestionamiento vial, lo que viene siendo en el cruce de calzadas, Benito Juárez, López Mateos. Empieza ya a verse el tráfico, entonces para que hay que tomar nuestras rutas alternas. Al igual, el otro reporte que tengo acá es por el lado de la calle Novena, casi llegando a Lázaro Cárdenas. Entonces, para que tengan precaución y sermen de paciencia las personas que anden transitando por ese punto y por los demás, ¿no? Tenemos que siempre estar atentos y ser respetuosos. Nosotros no sé qué, ser empáticos con las demás personas y, pues bueno, contribuir, ¿no? Contribuir, eso es un trabajo en equipo, el poder tener una ciudad más segura en cuestión de vialidades. Hasta aquí mi reporte, nos escuchamos el día de mañana, cuídense mucho y por favor hay que ser responsables al conducir. Nos vemos.
0: Gracias, comandante MacGregor, muchísimas gracias por esta información. ¿Tienes algo, Gabriela?
2: Nada más recordarles los números de cabina, uh-huh. 557-2151, también nuestro número WhatsApp 6863-880860 y compartan sus mensajes acá en las redes sociales Gobierno Mexicali, nos pueden ver aquí directamente lunes, martes y miércoles de 6 a 7, estaremos aquí al pendiente de sus solicitudes.
0: Muchísimas gracias, Gaby. Bueno, pues yo continúo conversando con el titular de la Dirección de Obras Públicas, el ingeniero Alberto Ibarra. Hemos abordado todos los temas, todo lo que se está haciendo, terminando y entregando, y todo lo que va a arrancar para este primer paquete de obras 2026. Pero nos falta un tema muy importante, que es el famoso presupuesto participativo, que como lo hemos dicho tantas veces, pues, y su nombre también lo indica, es la oportunidad que tienen los ciudadanos de participar directamente y seleccionar, escoger qué obra quisiera que se hicieran en Mexicali. Y de eso vamos a hablar, presupuesto participativo 2026. ¿Qué va a pasar ahí?
1: Así es, maestra. Hay que recordar que este proceso inició el 1 de octubre, ajá, donde iniciaron registrando las propuestas, los vecinos, y ya a fines del mes de diciembre, bueno, se seleccionaron las que cumplieron todos los requisitos, que fueron alrededor de 70 proyectos. Después, a partir del 1 de enero, ya de este 2026 al 31 de marzo, pues fue la votación. El resultado de esto, maestra, bueno, una vez reunido el comité del presupuesto participativo, bueno, se aprobó el listado de cómo quedaron prácticamente los proyectos más votados.
0: Perdón, voy a interrumpir algo. Además, usted tiene una especie como de premio de colonias, zonas donde, si bien no participan en este proyecto del presupuesto participativo, son los que mejor pagan el predial y también se les lleva una obra.
1: Es correcto, más. Uh-huh. Así es. Dentro de este programa, precisamente, a la colonia o fraccionamiento donde los vecinos en proporción pagaron más el predial, pues automáticamente también se les otorga una obra. Es decir, puede ser una colonia de 100, 300, 100 lotes, 300 lotes, pero es en proporción, ¿no? Entonces, la colonia ganadora o fraccionamiento ganador fue ahora el fraccionamiento Calafia. Uh-huh. Precisamente para poder continuar ya esta etapa en la que estamos ahorita, en este momento, es en reunir en coordinación con la Dirección de Bienestar Social Municipal de BISOM, a los vecinos, a los comités, para que vayan seleccionando las obras. En este caso nos queda, creo que mañana es la reunión con el comité, o se va a formar el comité en el fraccionamiento Calafia, para que se pongan de acuerdo y nos digan qué zonas de la colonia o del fraccionamiento quieren. o sea, que arreglemos.
0: Un regalo inesperado.
1: Sí, bueno, ese es el esfuerzo de los más pagadores.
0: Que sí, ellos ni sabían, ¿no? Son los más pagadores. Así el es. Año pasado fue el Justo Sierra, ¿no?
1: Fraccionamiento Justo Sierra. Sí. Así es. Y bueno, se rehabilitaron varias vialidades que ellos mismos nos dijeron. Nosotros hicimos lo que ellos nos pidieron. Y lo mismo va a pasar aquí en el fraccionamiento Calafia. Bueno, dentro de las obras, bueno, es la rehabilitación de una vialidad que creo que es el Boulevard Los Pinos, en el fraccionamiento Los Pinos. La rehabilitación de la calle Trinidad Rodríguez, Agustín Castro Sur y calle Mateo Almanza en el fraccionamiento Las Hadas. Aquí es importante mencionar que hay un techo en cada lugar, o sea, en cada colonia, que es de 8 millones de pesos. Entonces se está visitando a los comités porque algunos pidieron 3-4 calles, a lo mejor nomás va a alcanzar para una o dos. Entonces todo eso es lo que nos tenemos que poner de acuerdo con los vecinos para que den sus prioridades, ¿no? También tenemos la pavimentación de la calle Esmeralda entre calle Montemorelos y calle Zafiro en la colonia El Vidrio. Esta calle es la que está prácticamente enfrente de la universidad, aquí en la Facultad de Administración, en la parte de abajo ahí del estacionamiento. También traemos la pavimentación de la avenida María de la Luz Rico, avenida Marta Canizales y avenida Pioneros, esto en la colonia Pioneros de la Progreso. La rehabilitación de la calle San Luis Río Colorado en el fraccionamiento Villas del Roble. La pavimentación de la calle Bahía San Luis Gonzaga, allá en la colonia Baja California. La pavimentación de la calle F y calle G en la colonia Venustiano Carranza. Y la rehabilitación de la calle Bernardo Reyes entre Calzada Cetis y Avenida República Argentina. Entonces son estos proyectos los que están de alguna manera ya enlistados. Estamos también en proceso de revisión, porque tenemos que tener bien definido el tema técnico y el tema jurídico. ¿Por qué? Porque, bueno, la mayoría de todas estas obras prácticamente en el tema jurídico no le vemos ningún problema, pero tenemos que tener bien la certeza de que las vialidades, bueno, estén ahora sí que 100% sean municipales o estatales para poder intervenir. Entonces, seguimos trabajando en dos etapas, maestra. En el tema de revisar la Dirección de Obras Públicas, aquí en coordinación con la Dirección de Administración Urbana, el de los derechos de vía, que no nos vayamos a meter en un terreno ahí privado, y también con BISOM para el tema de la formación de los comités. Entonces es un trabajo interdisciplinario de las direcciones en el que estamos trabajando arduamente en este momento.
0: Cuando las personas inscriben su obra en presupuesto participativo y empiezan a votar y votar y votar, bueno, pues es una avalancha de obras. Usted dijo que eran 70 las que llegan. En ese momento cualquiera diría, bueno, ¿por qué en ese momento no se fijan si es viable técnicamente o jurídicamente? Sería imposible, ahí se nos iría la vida. Se aceptan todas. Y entonces, ya que se deciden las 10 más votadas, ahí empieza ese trabajo. Eso es muy importante decirlo. Y ha pasado, y seguramente sucederá, bueno, que alguna tenga un problema jurídico, un problema técnico, y lo más importante ahí es llegar a un acuerdo con los vecinos, cambio de rumbo, porque ellos tienen todo el derecho de ejercer pues lo que sus votos seleccionaron, ¿no?
1: Así es, maestra, yo le pongo el ejemplo a algunos personas que me cuestionan este tema y les digo, bueno, es que ustedes nos piden una calle, pero no sabemos a ciencia cierta qué necesitaríamos hacer en esa calle. Con la CES, por ejemplo, si tenemos que meter un colector, que sale más caro el colector que hacer la calle, pues lo consideramos inviable y tenemos que pasar a otro proyecto. Entonces, un ejemplo pasar, del por qué técnicamente tendríamos que eliminar una obra.
0: Por eso es tan importante que usted esté aquí hablando con la ciudadanía y comunicándole algo que parece tan sencillo, ¿no? Cualquiera diría llegar, tomar un camión lleno de concreto, de cemento, de asfalto, echarlo y vámonos, eso es pavimentar. No, son procesos técnicos sumamente, no quiero decir complicados ni difíciles, sino delicados, muy delicados, precisamente para que los pavimentos duren muchos años. Y no pues como otros que a los 3-4 años sencillamente ya no sirven. Sea como sea, ese es el trabajo de la Dirección de Obras Públicas y creo que es poco conocido, por eso lo estamos dando a conocer. Por eso el ingeniero Ibarra pues les proporcionará un correo seguramente, un número telefónico para cualquier detalle o duda que haya surgido a raíz de esta plática, ingeniero.
1: Sí, está bien. Cualquier dato Bueno, nos los hace llegar Gaby, ¿verdad? En el WhatsApp que tienen aquí en el programa. Y cualquier inquietud, cualquier cuestionamiento o cualquier reporte, sería con ella, o los reportes de baches o cosas por... Bueno, de todos los reportes para servicios públicos y obras públicas serían el 072.
0: Pues no me queda más que agradecerle muchísimo su tiempo, estos tres segmentos que le ha dedicado a Mexicali para informar lo que se está haciendo, lo que se hizo y lo que se va a hacer en la capital del estado. Muchísimas gracias.
1: Muy buenas tardes.
0: Muy buenas tardes. Gabriela Valdés, creo que tienes un minutito por ahí, o ¿cuántos? ¿Un minutito? Un minuto.
2: Creo que sí, maestra. Ajá. Solicitamos visita en Palaco, Germán Robles. Nos van a mandar varias invitaciones, maestra, así que ayúdeme con su agenda. ¿Dónde puedo reportar a un vecino donde bloquea las banquetas? Esto pues vamos a revisarlo con DCPM, lo vamos a pasar inmediatamente. Nos piden control animal en Villas del Prado, segunda sección. También nos dejaron su número de teléfono, nombre completo. Entonces nosotros lo vamos a pasar directamente a las dependencias. Y pues agradecerle muchísimas gracias al ingeniero Ibarra por darnos un poquito más de información sobre el presupuesto participativo, las etapas, porque pues sí, se desconoce, y estuvimos ahí platicando con algunas comunidades, para bajar esa información, pero nada como el experto en la materia.
0: Gracias. Muchísimas, Gabriela. Gracias. Cuando son las 6:57, nos vamos, estamos por La Rocola 990, lunes, martes y miércoles, y los lunes por La Poderosa 96.9. Mañana en punto de las 6 por esta estación estará con ustedes el director de comunicación, extraordinario conductor de noticias, Edgar Covarrubias. Yo me despido, soy Norma Bustamante y le deseo muy buenas tardes.

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2: Una mujer de 24 años de edad murió en una volcadura en las dunas de Cuervitos. El incidente ocurrió durante la noche del sábado. Ella paseaba junto con su esposo y sus dos hijas en una camioneta Jeep Cherokee modelo 92. El reporte oficial indica que el conductor del carro hizo maniobras sobre la arena, lo que lo llevó a perder el control del volante, produciéndose la volcadura. La mujer fue declarada sin signos vitales en el lugar de los hechos y sus hijas de 2 y 5 años fueron trasladadas al Hospital General, mientras que el padre quedó detenido.
3: Informó para Nuestras Noticias Erika Gallego.
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0: Bienvenidos y muy buenas noches, atrapados. 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
1: Y aquí andamos, atrapados. ¿Qué creen? Ando un poco ronco. Voy a tener que llevármela tranquilito, atrapados. Y hoy iniciamos con Doctor Who and the Medicine Show. Canciones que tocamos aquí cada rato y que nos gustan mucho. A mí me gustan mucho. Son éxitos de allá de la década de los 70, especialmente esta canción, Sylvia's Mother. La mamá de Silvia. ¿Por qué? Porque es una canción que fue histórica en los 70, porque en este caso el cantante, no es el compositor, es otra persona, ¿no?, que sufrió esa desventura de amor y la cantaba la persona que el día de hoy lamentamos su pérdida. Pues el sábado fallece a una edad muy joven de 78 años, Dennis Michael Locorrier, Dennis Michael Locorrier, nacido en New Jersey, allá en Estados Unidos, en el 49, y fallece este sábado 16 de mayo de 2026. Se sigue deshojando la margarita, como es lo natural de la vida, pero pues se nos fue a estos que eran muy buenos. Doctor Who and the Medicine Show. Doctor Who es como el doctor, que será, Gancho, Garfio. Doctor Who and the Medicine Show, muy populares desde los 70s hasta la fecha, hasta el sábado pasado. Siempre estuvo produciendo música. La mayor parte de sus éxitos fueron de los 70s, pero siguió. Ya ven que un buen músico, un buen artista, no se detiene y sigue. Él fallece de algo así como nefropatía, que es una afección al riñón muy grave. Pues se nos fue, y sí nos dio mucho pesar, porque a mí me gustan mucho, y esa canción de Sylvia's Mother fue una canción que se hizo tan popular en Estados Unidos, tan popular, que todos nos preguntábamos quién era Silvia, pues porque lo hace sufrir tanto la mamá de Silvia, la que iba a ser su suegra, porque lo hacía sufrir. Y la historia corre y corre, y hace algunos años se supo ya quién era Silvia, se le localizó a Silvia, y ya vivió una vida muy relajada. Ella se casó con otra persona que no fue el autor de la canción, y todo el mundo quería saber quién era la pobre Silvia, porque todo Estados Unidos y parte de Japón y de Australia y aquí en México nos preguntábamos quién era Silvia. Y son canciones muy populares que se hicieron gracias a la comicidad con la que se presentaba este grupo. Buenísimos músicos y buenísimos para la comedia. Pues se nos va nuevamente Dennis Michael Locorrier, así como suena loco, Locorrier. Nacido un 13 de junio, ya iba a cumplir años, un 13 de junio del 49, y fallece este sábado pasado, a los 76 años, muy joven. Y bueno, pues le seguimos, atrapados, porque pues hay que seguir aquí, pero sí conmemoramos, honramos su vida aquí, humildemente, pero sí lo recordamos.

¡Ay, atrapados! ¡Ah, qué duele, Dr. Hook! Dr. Hook se nos fue. Dennis lo corrieron. Bueno, pues lo corrieron de este mundo. Híjole, qué feo. Bueno, pues lo seguimos saludando, atrapados. Un saludote desde la cabina de Atrapados en la Zona, aquí en Mexicali. Y es que dice, anda ronco porque estaban muy frías las banqueteras. Fíjate que a lo mejor tiene razón. ¿Tú qué le sabes a eso? Pues sí, él es Gustavo López, que nos saluda desde Pioneros de la Progreso. Ay, Gustavo López, pues tú le sabes a eso. Yo no, me sorprendió, no creo. Ok, muchas gracias. Bueno, ¿quién habla? Sí, soy yo, ¿verdad? Sí, Miguel Sánchez Benavides, te saludamos también. Pedro Rosas, ¿cómo estás? El 6K, deseando lo mejor a todos los atrapados, empezando semana con todo. Muchísimas gracias y arriba ese ánimo. Voy a abreviar los saludos, ¿eh? Saludos atrapados, les dice Miguel Sánchez Benavides. Sí, tú también. Sí, vi que nos publicaste algo, Miguel Sánchez Benavides, temprano. Y bonito inicio de semana con Dennis Locorrier. Muchas gracias. Tú sí lo conociste, ¿verdad? Sí. Martín Quevedo Moreno también, saludando a su prima y a sus sobrinos allá en San José, California. Los saludamos y nos saluda desde Solidaridad, Virreyes y Las Palomas, en la 704 del Departamento de Limpia. Bienvenido, Martín. Martín Quevedo. ¡Hey, Mike! ¿Cómo estás, hey, Mike? Dios. Tom Fiu. Lo pronuncié bien. Recuerdo mi niñez, dice. No sé, es de los principios de los 80s o finales de los 70s. Sí, él más bien era muy setentero, ¿eh? Había una estación, dice, de radio, que las ponían mucho, creo que era radio. Radio 790, esa era. Sí, gracias por despertar estos recuerdos, Dios los bendiga. Gracias a ti, Aymai, Dios. Pues es que la buena música se sigue tocando y esa música trascendió muchas décadas, atrapados, porque estaba muy bien hecha. Era como comedia algunas de las canciones, pero muy bien hechas, muy, no te enfadan, no, para nada. Ángel Martínez, también te damos la bienvenida desde Residencial Cuauhtémoc. Allá bien atrapado, bueno, y el hombre que anda, pues ahorita les voy a platicar algo rapidito, atrapado. Mario Osuna también, pura cajeta, el Dr. Hood, muchas gracias, Mario Osuna, nos da gusto saludarlos, atrapados. Vamos a saludar quienes están por allá, quienes se levantaron temprano hoy. Mario Osuna y por acá, ajá, vamos a ver, Adolfo Herdes, siempre he tenido de la duda, Adolfo Herdes, es Hernández, ¿verdad? Herdes, sí, va, bueno. Jesús Felipe Verdugo también, RM Gaby, Ana Lilia Lizárraga, que hoy la extrañamos en la mañana, aunque sí anduvo, ¿no? Mario Osuna, Román Mesa, Cintia Trujillo, Toño Ramírez Díaz, Prisciliano Medina, bienvenidos. Y vamos a iniciar también con acá con música, muy, muy a la par de cuando estaba el Dr. Hook, ya que a veces me da gusto ubicarlos en quién andaba con estos grupos, ¿no? Digo, pues andaban todos porque eran los 70s, pero canciones que me acuerdo yo, a un ladito de ellos, había otro doctor, el Dr. John, este también era un gran pianista, un gran músico, Dr. John, porque luego viene Billy Preston. Vámonos primero con Dr. John. Right place, wrong time.

Ah, que mis queridos atrapados, Dr. John, un saludo al atrapado que está allá en Ámsterdam. Saludos, Ámsterdam.

0: muy conocido como ser, como para ser el quinto Beatle, Billy Preston, y regresamos.
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Acá lo seguimos saludando desde la cabina de Atrapados en la Zona. Saludamos a Víctor Rodríguez. ¿Quién más anda? Mira, Jesús Felipe Verdugo, RM Gaby. Muchas gracias por reportarse acá con nosotros. Cintia Trujillo también. Toño Ramírez Díaz, Prisciliano Medina. Muchas gracias, Atrapados. Los estamos saludando. Y saludamos allá a Ámsterdam. Allá en Europa nos escuchan. ¡Qué rico! Vámonos para Ámsterdam, raza. Sí, qué gusto saludarlos. Y saludo también a los Atrapados que están en el Valle de Mexicali, también en el Valle Imperial, allá específicamente en Imperial, California, en San Diego. Saludos hasta San José de los Atrapados, California, y también en Tijuana. Hola, Ceci Moreno. Anda muy calladita, pero ahorita se reporta. Y bueno, por acá andamos nosotros y dándole, como notarán, ando un poquito así medio afónico, raro, ¿no? No sé por qué me sucedió esto, debe ser. He andado cansadito en estos días, le he dado de más vuelo a la hilacha que de costumbre, entonces, pues eso ha de pasar, Atrapados, eso ha de pasar, un poquito de cansancio, lo que sea, pero no, con muchas ganas de estar aquí con ustedes, y muchas gracias por estarse reportando. Bueno, nos vamos, sí, vamos de una vez, sí. Saludos poderosos. Electric Light Orchestra.

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Ah, qué bonita música, atrapados. Todos están diciendo eso. Muchas gracias. Juan Acosta, como siempre, dice, con la buena música. Y la bella Lorenia. Lorenia Castillo, escuchando de la buena música, saludando a todos los atrapados y especialmente el saludo para Cabina. Lorenia Castillo, muchas gracias. Javier Carrera también, bonita noche para ti también. Gracias por reportarse. Y estamos atrapados escuchando la mejor música desde Condesa, nos dice Jenisei Guzmán, que me cuide mucho. Soy muy baquetón y muy, muy, muy vago. Ya sé, ¿saben dónde me dio esto? Ahora que me está escribiendo Miguel Elizalde, saludándonos, mil atrapados. Hoy, no, es que ayer ya me acordé. Pues fue el aniversario de nuestros amigos de los Roadrunners de Palaco. Y como siempre, nunca faltamos. Y ahí estuvimos, sí, es cierto. Tenían razón cuando me dijeron, fue una helada, sí. No esperaba tomarme una tan helada, y así que, pero fue un brindis por nuestros compañeros amigos de los Roadrunners, que qué bonita fiesta tuvieron ahí en el Parque Juárez, ahí en Palaco, y estuvieron dos grupazos, estuvieron los Four Souls, y estuvo también California 70, les mandamos un saludote, y a todo el equipazo, a todo el grupo de los Roadrunners, con todo y sus familias, que la pasaron magnífico, y yo también, de colado, pero aplaudiendo con ganas. Qué bonitos autos tenían en la exhibición ayer. Muchas felicidades a los Roadrunners de Palaco. Muchísimas gracias. Y vámonos con Paul McCartney.

¿Cómo es? Saludos. Te saludamos. Con Paul McCartney te saludamos, Manny Morales. Saludos y que suene la campana. Ya llegó Manny Morales, atrapados. Y le vamos a seguir porque se nos juntaron Belva Muñoz Casas. Te saludamos a las, a las hermanitas Sisters y Shema con ese. El Shema Vázquez saludando a su amigo el Chino Chan, escuchando una cheve. Yo ya no, gracias a mi salud. Bueno, pues sí, pues, mientras sea por mi salud, está muy bien. Muchas gracias, muchachos. Y estamos bien atrapados aquí con todos. Mira nada más, Carlos Gómez, ¿cómo estás? Allá el bombero Abejero, ahorita no la podemos poner, pero en un ratito más, claro. Ahí saludamos a Juan Carlos, el bombero Abejero. Juan Carlos, un saludote para su esposa Carla, para su nuera, la consentida Rosita, y para su hijo Kevin, como el de la película, Kevin, y su amigo Oscar, que van derechito a la bomba cero. Órale, vámonos. Así vamos a hacer unas carnitas dentro de pronto, pues órale, pues yo me hago el invitado con muchas gracias. Muchas gracias. Y seguimos porque aquí está, después de Paul McCartney se nos antojó poner a John.

0: de aquí nos vamos a corte y ahorita regresamos Atrapados en la Zona .com con los Atrapados de la Poderosa 96.9 FM. Regresamos.
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por reportada que andaba de baquetona. Ceci Moreno, allá de San José de los Atrapados, California, va llegando, increíble, va llegando, pero siempre cumple. Bella, sí, muy bien, muchas gracias, Martín Quevedo Moreno, muchas gracias. Qué bonita luna, nos mandó una foto de la luna. Pueden salirse a tomar una foto si gustan, mándenos la foto. A ver, vamos a hacer un concurso de fotos de la luna hoy en la noche. ¿Qué día es, reina? ¿Qué día? Dime. Es 18. Es 18 de mayo. Es día de una luna muy bonita. ¿Cómo se llama eso? ¿Cuarto menguante o qué es? Pero está preciosa la foto. Muchas gracias, Martín Quevedo Moreno. Yo te hacía trabajando, caramba. ya lo quemamos. Bueno, este hombre, pues, aún sin poder hablar, está aquí tratando de hablar. Pero sí puede, sí puede. Hola, Víctor Rodríguez, muchas gracias. Gracias por estarse reportando. Román Mesa, muchas gracias a todos. Rock Track también, ya están aquí con nosotros, muchas gracias. Y bueno, seguimos saludando, porque hace ratito nos mandó un saludo y yo lo estimo muchísimo, y a su familia también, allá de Carlos, Juan Carlos Gómez, allá es bombero abejero con su señora Carla. Andarán todavía en el carro, y ahí anda con su nuera, la consentida Rosita. Y también saludos para tu hijo Kevin y tu amigo, el amigo, pues, Oscar. Ándale, que van para la bomba cero, será la bomba así de bomberos, pues. Sí, pues una canción ahorita, vamos con ella para ustedes, muchachos. Y sí, fíjense que, pues, nos están escuchando ya en Holanda, es la capital de los Países Bajos, Ámsterdam, allá están. Bien atrapados acá también en San Diego, California. Saludos desde América hasta Europa, los amsterdamianos que andan allá en Holanda. Muchas gracias. Y saludamos también Imperial, que aquí en Valle Imperial. Saludamos también allá en la península de Yucatán, allá Puerto Juárez. Muchas gracias también en Centroamérica. Allá con Javier Aguirre, que está por allá. Y también en San José, los atrapados, por fin prendieron la radio por allá. Al radio, no, pues es el internet. Ok, bueno, hay unos divididos entre radio 96.9 FM La Poderosa y otros que estamos acá por el .com en nuestra plataforma de internet atrapados en la zona.com. Y saludamos también ahí en el Valle de Mexicali a La Ventana y tantos atrapados que andan por ahí sueltos. Y vámonos pues con el bombero abejero, que aquí les manda a Billy Joel, porque hay que brindar por la vida. Nos vamos brindando todos salud.

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1: Elton John.

0: Eso fue Sting.
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atrapado, mucha precaución al manejar. Hay que ser corteses. Al manejar, deje pasar, prenda la direccional. Y usted, si ve una direccional, pues hágale caso. Viene batallando, quiere dar vuelta a la derecha. Le puso la direccional y usted le da más recio. No, para que no pase, que no pase. No, no, no, no. Miren qué malito si ando de la garganta, que se me hace que me voy a tomar otras vacaciones, atrapados. Se nos va de vacaciones el atrapado. Ay, no es cierto, no sabía que me estabas oyendo. Disculpa. Pecata mía. Discúlpame. Ay, atrapados, es que el día de ayer... No, no me quedé mucho tiempo ahí con mis amigos los Roadrunners, que celebraron ayer su 60 aniversario. Cultivando los automóviles, híjole, qué bonitos carros tienen. Ahí estuvieron exhibiéndolos por todo el Parque Juárez, allá en Palaco, y la pasamos muy bien. Saludos a todos ellos y a sus familias, y a los grupos que tocaron allá, California 70, que tocó como nunca, y también The Four Souls, que ellos fueron los que abrieron. Y estuvo muy padre, muy suave, muy, muy familiar, muy buen ambiente. Muchas gracias. Y hubo muy buen rock. ¡Ándale! Y viene Grand Funk.

0: Breaker, Grand Funk Railroad, por allá por 1970. Y ya nos vamos a despedir, atrapados de los atrapados de la poderosa. Ay, ay, ay, saludos, Heartbreaker. Sí, se acordó de su señor padre, José Valadez, de Aguachile la Negrita. Saludos a José Francisco Valadez Pérez, recordando a su padre. Mira qué bonito. Muchas gracias. Saludos de Javier Alegría y su esposa, a Denise Flores y Javier Alegría, ya los extrañábamos allá. Sí, que los escuchamos allá en La Rumorosa, qué bonito. Desde La Rumorosa nos mandan saludotes. Muchas gracias, Javier, gracias. Gracias, y su señora esposa Denise Flores. Ya nos vamos, atrapados. Vamos a echarnos la última, mi estimado George. Gracias, sí, allá en cabina, Jorge Rubalcaba, saludando atrapados. Y va para ustedes allá en La Rumorosa con Orleans, Dance With Me. Qué bonita noche, Oscar de Loza. Ah, mira, sí te saludamos aquí.
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1: Estas son nuestras noticias en el mundo. 1. El presidente de Estados Unidos se reunió el fin de semana con los principales miembros de su equipo de seguridad nacional para discutir el camino a seguir en la guerra contra Irán. Según le informó una fuente familiarizada con la reunión a diferentes medios, un día antes de que dijeran de que Teherán, más vale que se ponga en marcha rápido o no quedará nada de ellos. 2. El Jurado Nacional de Elecciones de Perú proclamó el domingo los resultados de las elecciones presidenciales que confirmaron a la conservadora Keiji Fujimori, de Fuerza Popular, y al izquierdista Roberto Sánchez como candidatos para la segunda vuelta que se realizará el 7 de junio. El resultado oficial se da más de un mes después de las elecciones de abril. 3. La Organización Mundial de la Salud declaró el domingo que el brote de ébola en la República Democrática del Congo y Uganda constituye una emergencia de salud pública de importancia internacional. El brote aún no cumple con los criterios para ser considerado una emergencia pandémica, según la organización, pero hay al menos 80 muertes reportadas por el virus.
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2: La limpieza de pisos y superficies no solo es cuestión de aseo superficial, sino que es esencial para mantener la salud, la seguridad y el bienestar de tu familia, sobre todo en niños y personas mayores, ya que con suelos limpios y ordenados se reduce el riesgo de resbalones, caídas y tropiezos.
3: Para facilitar la limpieza de esos pisos y superficies que acumulan polvo, suciedad y otras partículas, el Laboratorio Nacional de Protección al Consumidor nos comparte una receta de tecnología doméstica de limpiador de pisos y superficies. Conozcamos el procedimiento. Revista del
2: consumidor. Todos los ingredientes de esta tecnología doméstica los puedes encontrar en droguerías. Necesitarás 900 mililitros de agua purificada, 2 cucharadas de triatanolamina, 1 cucharadita de esencia de tu preferencia y 4 cucharadas de lauril sulfato de sodio, 75 mililitros de etanol, 1 pizca de colorante vegetal de tu preferencia, 3 cuartos de cucharada de triclosán. El triclosán es un compuesto químico que actúa como un agente antimicrobiano de amplio espectro. Su función principal es inhibir o prevenir el crecimiento de bacterias, hongos y algunos protozoos. Por lo tanto, ayuda a prevenir infecciones al evitar la proliferación de bacterias. Los utensilios son un tazón de vidrio de 2 litros, un recipiente pequeño de vidrio, un batidor de globo, una cuchara sopera, una cuchara cafetera, una taza medidora, un par de guantes de látex y un cubrebocas. Un recipiente de plástico con boca ancha de 1 litro para almacenar nuestro limpiador.
3: Para empezar con el procedimiento, colócate el cubrebocas y los guantes de látex. Ahora sí, hagamos una mezcla. En el tazón coloca el agua purificada, la tietranolamina y disuelve con ayuda del batidor. Una vez disuelto, agrega el lauril sulfato de sodio y la esencia de lavanda. Integra y reserva. En el recipiente pequeño vacía el etanol y el triclosán. Apóyate de una cuchara para disolver muy bien. Una vez que tengas esa mezcla, vacíala en el recipiente grande. Por último, agrega el colorante vegetal y sigue revolviendo hasta incorporar perfectamente. Déjalo reposar unos minutos y envasa lentamente el limpiador en el recipiente de plástico para evitar hacer espuma y se derrame. Ciérralo muy bien y no olvides etiquetarlo. Guarda tu limpiador en un lugar fresco y seco.
4: Revista del consumidor.
2: Antes de usarlo, agítalo por unos segundos. Para limpiar superficies, diluye 50 mililitros en 1 litro de agua. Para limpiar pisos, diluye 100 mililitros en 3 litros de agua.
3: Esta tecnología doméstica rinde para 1 litro. Tiene un costo promedio de 34 pesos y cuenta con una caducidad de 1 año.
2: Si quieres ver a detalle esta tecnología, visita nuestro canal de YouTube, Profeco TV, o consulta la Revista del Consumidor, edición 582, en su versión impresa. O en su versión digital en www.revistadelconsumidor.profeco.gov.mx.
4: Revista del Consumidor.
3: Quienes brindan los servicios educativos particulares deben acatar el acuerdo que establece las bases mínimas de información para la comercialización de los servicios educativos que prestan los particulares. Entre otras cosas, este acuerdo establece que los proveedores nos deben informar por escrito los tipos de servicios educativos y grados escolares que ofrecen, la fecha y número del acuerdo por el cual se le otorgó la incorporación a la SEP, o bien el número de inscripción como plantel no incorporado y la mención que dichos estudios carecen del reconocimiento de validez oficial, costo de inscripción y reinscripción, costo y número de colegiaturas, el calendario de pagos, descuentos y cargos por mora. Costos de exámenes extraordinarios, cursos de regularización, duplicados de certificados,

0: constancias, credenciales y otros costos relacionados. Ahora bien, si en algún momento del ciclo escolar ya no te es posible seguir pagando las colegiaturas, la siguiente información es importante para ti.
1: Revista del consumidor.
2: El acuerdo mencionado establece que si se incumple con el pago de 3 o más colegiaturas, o el equivalente a cuando menos 3 meses, se libera a los prestadores de servicio educativo de la obligación de continuar brindando la educación a tu hija o hijo.
0: Sin embargo, debe asegurarse la permanencia en el sistema educativo nacional de la alumna o el alumno. Por ello, los proveedores deben de avisar a padres o personas tutoras con 15 días de anticipación sobre la posibilidad de no continuar brindando el servicio.
2: En esta situación, tus derechos son los siguientes: recibir la documentación oficial que corresponde en un plazo no mayor de 15 días a partir del momento en que la soliciten, sin costo alguno. Las alumnas o alumnos podrán presentar exámenes extraordinarios en igualdad de condiciones que el resto del alumnado, realizando el pago de los derechos que correspondan.
0: ¿Pero qué hacer si no te quieren entregar los documentos de tu hija o hijo? Si la escuela niega la liberación de los documentos de tu hija o hijo, acércate a Profeco.
2: Para conocer tu oficina de defensa del consumidor más cercana, a fin de que presentes tu queja de manera presencial, ingresa a www.gob.mx/profeco/acciones-y-programas/oficinas-de-defensa-del-consumidor en el país. Revista del Consumidor. No olvides visitar el canal de YouTube Profeco TV para ver más contenidos, tecnologías domésticas, platillos sabios y estudios de calidad. También te invitamos a leer la Revista del Consumidor en su versión impresa. Puedes conseguirla de manera gratuita en las oficinas de defensa del consumidor.
0: Puedes consultar su versión digital en www.revistadelconsumidor.profeco.gob.mx. Para cualquier asesoría, habla al teléfono del consumidor
2: al 5555-688722 o al 800-468-8722. De lunes a viernes, de 9 a 19 horas. Sábados y domingos y días festivos, de 10 a 18 horas.
0: No olvides seguirnos en redes sociales. En Facebook nos encuentras como Revista del Consumidor MX y Profeco Oficial. En Instagram como @RevistadelConsumidorMX y en X las cuentas son @RDelConsumidor y @Profeco. ¡Hasta pronto!

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13: Son las 7 de la mañana con 6 minutos, soy Erika Gallego y este martes 19 de mayo, estas son nuestras noticias. Suman 38 afectados con el fraude de una empresa que engañaba con la venta de carros. Pedía a los clientes, a través de Facebook, enganches de 20 o 22 mil pesos. El carro nunca les llegaba, incluso les cobraban hasta las primeras mensualidades. Esta situación ha afectado a 38 personas, por lo menos, que ya denunciaron. Ayer en la tarde, la Fiscalía General del Estado llevó a cabo un cateo. Sacaron de las oficinas por lo menos a 6 personas que hacían operar esta empresa fraudulenta. Madres de los jóvenes detenidos por explotar una botella con ácido en un aula de la Secundaria Técnica 18 exigen que no sean tratados como delincuentes. Consideran que fue una travesura que no amerita el trato y el proceso ante el cual los han puesto. Después de más de 2 meses ya liberaron el paso por la calle del hospital. El estacionamiento para los trabajadores ya fue entregado. Los trabajadores ya esta mañana lo están utilizando y ya se puede circular por la calle del hospital. Esta situación, acuérdense que fue, pues era un reclamo de parte de los trabajadores porque no les habían habilitado otro estacionamiento mientras se rehabilitaba el que ya existía. Iniciarán el jueves las negociaciones entre el gobierno del estado y el sindicato de burócratas para el incremento salarial de este año y otras condiciones que año con año se vienen actualizando. Y en el panorama político en Morena, Armando Samaniego pide piso parejo y que la gente denuncie, dice, si les condicionan apoyos sociales a cambio del voto. Y en el PAN, la diputada Eva María Vázquez analiza su participación en la elección del 2027. Muy buenos días, gracias por estar conmigo aquí en la frecuencia de la 96.9 FM. Me da muchísimo gusto que estemos juntos y que estemos pues siempre actualizados y pendientes de todo lo que está pasando. Tengo mucho para contarles el día de hoy. Además, es martes de baja visa. Hoy hablamos de la visa, de los trámites y de todas estas historias que se acumulan a lo largo de la frontera entre quienes pues somos residentes de esta zona fronteriza con nuestros vecinos. Así que tenemos mucho para platicar, nos espera una hora muy intensa de información, mañana agradable, no nos podemos quejar, yo creo que hay que atesorar estos días que nos está regalando mayo, porque luego de pronto es muy brusco, ¿no? El cambio que se da cuando cambian las temperaturas en este mes, estamos en la antesala del verano que nos caracteriza a los mexicalenses, así que por lo pronto agradecemos muchísimo que tengamos estos días agradables y además mañanas muy agradables, frescas incluso por la tarde igual, en el día pues ya sabemos que el solecito hace de las suyas, pero miren, en ese sentido quiero irles compartiendo lo que nos espera en cuestión de temperatura, sobre todo para los que trabajan al aire libre, los que hoy por alguna razón su dinámica de trabajo los va a traer de un lado a otro todo el día, o si van a la escuela, los niños, las niñas, pues que también sepan lo que les espera en cuestión de temperaturas por si les toca clase deportiva o alguna situación que los obliga a estar al exterior. Pues resulta que vamos a tener un día soleado, eso sí, pónganse protector solar, ya lo platicamos aquí, es muy importante que utilicen protector solar para la cara, para los brazos, las piernas y todo lo que nos ayude a evitar los rayos directos o protegernos de los rayos directos del sol. Día soleado con temperatura máxima de 33 grados centígrados, las mínimas andan más o menos en los 18 y los vientos hoy no van a ser tan relevantes, 10 kilómetros por hora y podrían llegar en algunos momentos a los 25, pero no va a ser gran problema el tema de los vientos. Acuérdense que Pues les decía, ya está ya es el subsidio, ya podemos prender el aire acondicionado, aunque todavía pues estos días mayo ha sido muy benévolo con nosotros, a pesar de que marzo, febrero tuvimos temperaturas récord, ¿se acuerdan? De pues temperaturas, así que cuídense mucho de los rayos solares, manténganse muy bien hidratados, ya casi nos llega el calorón que nos distingue a los mexicalenses. Siempre que estemos por debajo de los 40, yo creo que es una muy buena noticia para los mexicalenses. Yo siempre digo que poseemos los cachorros anillas, así como una como un termómetro natural que ya traemos integrado, y pues bueno, como que detectamos cuando ya estamos entre los 40 o abajo de los 40 o arriba de los 40 grados centígrados. Pero bueno, hoy no vamos a llegar ni a los 35. Esa es la buena noticia. Oigan, ya está abierta. Bueno, antes de hablar de la calle del hospital, quiero reportarles que está habiendo mucha fila en la peatonal. Ya saben que a esta hora se vuelve una locura. Los estudiantes, los trabajadores, que ya sabemos que sí o sí van a cruzar, se levantan muy temprano para cruzar, pero hay muchísima gente. Estoy viendo acá una imagen que me mandan desde la garita peatonal, ya saben, ahí la parte de adentro de los patios aduanales, antes de cruzar hacia el otro lado. Y bueno, hay de gente, yo no sé cuánto le va a tomar a estas personas que están ahí en la fila, muchísima, muchísima fila el día de hoy en la peatonal. Así son las mañanas medio complicadas en este cruce, y ahí ustedes me reportan por favor qué es lo que está pasando en la Centri. Pórtense bien si van a cruzar por Centri Río Nuevo. Pues ya saben que pues se vuelve ahí medio caótico también, se ha portado medio mala gente. Luego, si no hay quieren un policía en cada esquina, pues no se va a poder, ojalá, porque luego también ya le destinan un chorro de policías ahí que tienen que estar atendiendo otros temas. Pero pues bueno, pórtense bien, y cuando lleguen a otro punto, seguramente si hay policías y alguien se metió, ahí lo pueden reportar. Le mando un saludo, por supuesto, a todos los niños y las niñas que van camino a la escuela. Ya van muy temprano, muchos de ellos salen muy temprano porque les toca recorrer mucha parte, un buen trayecto. Otros se van un poquito más relajados porque viven más cerquita de la escuela. A mi amigo Maxito Medina le mando muchos saludos, y por supuesto también acá saludos a Ruth Millán y a mi amiga Fátima Michel, que también va camino a la escuela. Oigan, pues ya está abierta la calle del hospital, ya la abrieron ayer por la tarde la Secretaría de Salud, bueno, la Dirección de Seguridad Pública Municipal y el sindicato que representa a los trabajadores de la salud, que son los trabajadores del Hospital General, específicamente hablando de esta vialidad, pues ya anunciaron la liberación de esta calle. Entiendo que la Secretaría de Infraestructura y Desarrollo Urbano, la SIDURT, entregó ya el estacionamiento concluido. El estacionamiento está ahí por la misma calle del hospital, como por donde está la CFE. Por ahí más o menos. Lo estaban rehabilitando, ya lo rehabilitaron, le pusieron iluminación, lo pavimentaron, señalaron los cajones de estacionamiento, todo para que esté en mejores condiciones para atender a los trabajadores. Aquí el tema es que durante 2 meses los trabajadores cerraron la vialidad, cerraron la calle, tomaron la calle para básicamente como estacionamiento. El 2 de marzo fue cuando se reportó el cierre de la circulación. El reclamo de los trabajadores, que yo entiendo que es muy justo, es que pues no tenían dónde estacionarse. Que se estacionaban, ya saben, de por sí esa zona es muy complicada, no tendría que ser así, pero es muy complicada. La gente que va a una consulta o a un procedimiento ahí en el Hospital General siempre se encuentran con que no hay estacionamiento. Incluso si quieres pagar, están llenos a veces los que uno paga. Pero bueno, el caso es que el 2 de marzo los trabajadores dijeron, a ver, ya nos están habilitando el estacionamiento, está muy bien, pero no tenemos dónde estacionarnos. Nos estacionamos en rojo, en lugares prohibidos, y nos están multando. No entiendo por qué no... No hay inmunidad en eso, pero bueno, los estaban multando y dijeron que pues no, que no era justo, porque obviamente pues ellos van a cumplir su jornada laboral, en eso estamos todos de acuerdo y demás. Pero, pues bueno, decidieron cerrar la calle, se estacionaban sobre la calle del hospital, y ayer esta vialidad fue ya rehabilitada, fue liberada. Ahí estuvieron elementos de la policía municipal, del área de tránsito, pues ya restableciendo la circulación. Yo creo que se privilegió aquí el tema vehicular por encima de los peatones. Yo entiendo que es muy justa la petición de los trabajadores, y la necesidad de los trabajadores es justa, era necesario que contaran con un espacio. pero pues también era necesaria la calle y también era necesario que la gente que se acerca a los hospitales pues llegara, porque tenían que estar, que de entrada el estacionamiento es un caos. Hay mucha gente que llega en camión o en taxi y los taxis y camiones los tenían que dejar en las esquinas y la gente, yo estuve ahí en algunos momentos cerca de la zona, pues tenían que caminar, los que llevan muletas, los que llevan silla de ruedas, los que llevan andaderas. Obviamente el paso de las ambulancias, ese siempre se permitió. Los vehículos incluso con familiares o que particulares que llevan familiares enfermos, pues también se les permitía el paso. Sin embargo, pues bueno, es una vialidad pública. Ninguna autoridad pues fue a hacer absolutamente nada para liberarla. Ayer la Policía Municipal publicaba que el diálogo se privilegió y el entendimiento y la coordinación. El diálogo y el entendimiento y la coordinación debieron haber llegado el día uno, no el último. Pues ya para qué, ya abrieron. Ocupamos que llegara el día uno el diálogo para que la vialidad fuera liberada. Pero bueno, después de 2 meses ya no hay más obstáculo por la avenida del hospital. Ya pueden pasar por enfrente del Hospital General y ya pues bueno, ya está habilitado también el estacionamiento que ya están utilizando. De hecho, desde anoche y bueno, al menos desde hoy por la mañana ya los trabajadores están haciendo uso de su estacionamiento habilitado ahí también por la avenida del hospital. Pero bueno, ya ha liberado el paso. Vamos a una pausa y regresamos. Están pues ofendidos los papás de los jovencitos que fueron detenidos por el tema de, no es una bomba molotov, por el tema de la botella que hicieron explotar dentro de un aula de la Escuela Secundaria Técnica 18 que está allá en Jardines del Lago. Ayer platicamos con los papás, ellos consideran que se les está tratando como unos delincuentes y pues piden que la autoridad no les dé este trato. Aquí vamos a abrir el diálogo, quiero saber su opinión, si son mamás, si son papás, cómo consideran que ha sido tratado este tema. Los papás, o las mamás más bien, que ayer dieron la cara, pues dijeron que no es justo el trato que les están dando estos jóvenes porque consideran que fue una travesura y no un delito lo que hicieron. Hubo choques esta madrugada, se los cuento mientras estamos acá en la transmisión en vivo. Y también vénganse para acá porque les voy a regalar unos boletos para un evento que les va a gustar muchísimo.
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0: Gracias por continuar con nosotros. Ya son las 7:21 de la mañana. Espero que vayan a tiempo a la escuela, al trabajo, a donde quiera que vayan. Chevrolet Camaro, el del choque estaba. Yo dije erróneamente un Ford Mustang. Es que venía así el reporte Ford Mustang. Perdónenme, los seguidores del Chevrolet Camaro. Fue uno de los involucrados en un choque que hubo anoche allá por la zona de La Carranza. Un pickup Frontier también estuvo involucrado y afectaron otro carro que estaba estacionado. Hubo un lesionado, no de gravedad, pero sí amerita ser trasladado hacia el hospital. Oigan, pues hablemos de este otro tema. Aquí voy a invocar a las mamás y a los papás, sobre todo los que son mamás y papás de adolescentes, por este tema del que venimos hablando, que es cierto, no fue una situación mayor, no hubo personas lesionadas, no estamos hablando de una bomba molotov, evidentemente no fue una bomba molotov. Me refiero a esto que ocurrió dentro de la Escuela Secundaria Técnica número 18, que está ubicada allá en Jardines del Lago. Por si son exalumnos o son, exalumnos, egresados o mamás o papás de esta escuela. Oigan, pues ya saben, el pasado jueves se reportó esta situación en la que pues los alumnos hicieron estallar esta botella que tenía ácido aluminio, que es algo que muchos jóvenes han hecho, que me dicen que incluso, pues bueno, no es una situación grave. Hay que decirlo también, el primer reporte que se da al C5 o al 911 indicaba una bomba molotov. Siempre los primeros reportes, pues es cuando a lo mejor las personas que están ahí cercanas ni siquiera dimensionan lo que ha pasado. Ya luego se llega a la autoridad y confirma o descarta ciertos datos que se han dado en esas primeras llamadas. El caso es que veníamos viendo todo lo que había pasado, las autoridades aplicaron estos protocolos y luego ayer tuvimos la oportunidad de platicar con algunas mamás de estos jóvenes. En un reporte oficial el día de los hechos, la policía municipal confirmó que habían detenido a 6 jóvenes a quienes identificaron como responsables de esta travesura o de esta situación que ocurrió dentro de uno de los salones de clase. Ayer los papás, las mamás de esta de estos jovencitos, pues querían dar su versión, su opinión, lo cual a mí me parece muy válido, muy justo, muy valiente también. Hubo una foto que circuló, que debo aclarar y debo ser muy responsable. La foto que circuló con humo no corresponde a lo que ocurrió ese día. Varios medios la retomamos y es un error el que cometimos y tenemos que reconocerlo. La foto corresponde a 2024, a una jornada de fumigación. Luego, el fin de semana circuló un video, ese sí es el correcto. Pero bueno, las mamás lo que dicen es que los niños, o los adolescentes más bien, han sido tratados como delincuentes. Ayer estuvimos ahí varias horas, varios reporteros esperando a los papás porque estaban en una reunión con la directora o subdirectora y con el supervisor de la zona escolar. Los papás reclaman el hecho de que se haya pronunciado la autoridad y que incluso dicen hayan reclasificado el delito. Están hablando, eso lo tendremos que confirmar con la fiscalía. Se hablaba primero de una falta al bando, luego escaló a un tema de ataque peligroso y ayer los papás dicen que están viendo que les quieren imputar el delito de terrorismo. La mamá, una de las mamás de estos jóvenes que habló ayer, dicen que bueno, que es exagerado, que es una travesura, que todos o muchos jóvenes han llevado a cabo este experimento y pues que no amerita el trato, dice que les den, ¿no? Obviamente van a llevar, seguramente están llevando un proceso, todavía no se desahoga, no se ha declarado que sean culpables, no van a pisar la cárcel y demás, pero bueno, está en proceso el tema. Vamos a escuchar, quiero que escuchemos juntos lo que las mamás dicen sobre este asunto las escuchamos y ahorita seguimos platicando de lo que sabemos hasta este momento. Falta conocer todavía cómo la fiscalía está integrando y está desarrollando este caso, nos falta conocer esa versión, pero pues bueno, justo es que conozcamos lo que los papás o mamás del día de ayer tras esta reunión tenían para decir. A mí me parece muy válido, justo y valiente que las mamás pues quieran hablar, quieran decir lo que consideran, que bueno, pues no han sido, dice ellas, justo porque que se ha juzgado anticipadamente a estos jovencitos y las mamás dicen, pues bueno, fue una travesura que muchos han comentado. Por acá dice alguien que los medios agrandamos el morbo. No, ahorita les voy a decir por qué. Y miren, ayer, bueno, ahorita les cuento lo que pasó ayer.
1: Aquí venimos como padres porque teníamos que exigir una explicación. Se manejó algo que nunca sucedió. Realmente El dolor de nosotros ahorita es grande porque no justifico las acciones de los jóvenes. Ellos hicieron una travesura, pero nunca hubo una bomba molotov. Nunca se manejó que fueran terroristas. Se levantó de una forma equivocada. A mis jóvenes los tuvieron como delincuentes. Me duele mucho y lo digo de frente, que usted, gobernadora, haya declarado sin saber, porque a los jóvenes también los rompieron. Eso no está bien. Usted es el ejemplo de Baja California. Usted es la que tiene que ayudarnos. Y usted los condenó. Y los condenó a algo que no hicieron. La directora y el supervisor se deslindan porque ellos solo hicieron protocolo. No sé por qué fiscalía no los dejó sacar. ¿Por qué manejaron la palabra terrorismo? Ellos dicen ahorita no, pero eso lo reclasificaron. Y no es justo, porque no es delincuente. Porque yo les puedo que vayan a mi casa, mi hijo, yo lo he educado. No justifico, son jóvenes, todos lo hicimos.
2: Nosotros llevaron, si no pueden, sin un padre de familia. Pues no, llegamos a fiscalía, nada. No, pues están en comandancia, vamos a comandancia, no nos dan absolutamente ninguna información. Allá, no se tenía que haber movido de allá, de fiscalía. Ya tienen que esperar, hasta casi las 3 de la tarde los trajeron. Y dijeron eso, que los traían como delincuentes. No nos permitían verlos, no querían darles comida. Les llevamos comida, les llevamos bebidas. Estuvimos ahí todo el día. Yo me quedé hasta las 12 de la noche.
0: Bueno, eso fue lo que ayer dijeron las mamás. Algunas de las mamás, era un grupo más grande, ellas hicieron uso de la voz. Estuvieron en una reunión, les decía previamente, con los directivos y el supervisor de la zona. La escuela se deslindó de estos señalamientos, eso lo sabemos por voz de las mamás. La escuela no ha hecho alguna declaración. Lo que dice la mamá que les dice a la escuela es que ellos únicamente se apegaron a un protocolo. Es real, las escuelas tienen la obligación de que ante cualquier situación tienen que reportar la 911, eso marca el protocolo, y luego intervienen autoridades. Yo sé que podemos escalar esto y decir, bueno, es que si hubiera sido algo más grave, si hubiera pasado, la realidad es que no pasó, ¿no? También no nos vamos a ir a escenarios que no se presentaron. Claro que esta y otras situaciones pueden suponer otras cuestiones más graves o cualquier travesura, pues claro que puede anticiparnos a un escenario, podemos imaginarnos otro escenario, pero bueno, la realidad es que no pasó, no hubo personas lesionadas. Esta botella, que entiendo muchos han hecho ese experimento, explotó, pero no lesionó a ninguno de los jovencitos. De hecho, ellos graban el momento, sí estaban muy divertidos, hay que decirlo, sí estaban risa y risa a la hora que explota la botella, y luego estaban risa y risa también cuando se los lleva, porque luego se filtró un video de la celda o no sé qué. Entonces, bueno, entendible, por supuesto, la indignación de las mamás. Me imagino que no debe ser nada sencillo ver a los muchachos detenidos, sobre todo porque estamos hablando de adolescentes, detenidos y demás. Entonces, bueno, dicen, claro, fue una travesura que en el momento les causó risa a los jóvenes, pero luego, claro, que los pone ante un escenario que ellos no previeron jamás. Ninguno de ellos previó que iba a escalar esta situación hasta este asunto. Pero bueno, lo que reclama es que haya este trato, dicen, o este proceso que haya escalado hasta la fiscalía. Ayer me quedé en que los papás y mamás iban a trasladarse a la fiscalía para ver en qué iba el asunto y si se iba a reclasificar el delito. Eso lo tendremos que confirmar. Yo espero que en las próximas horas la fiscalía nos pueda aclarar en qué condición está esta investigación. Los jóvenes estuvieron detenidos durante varias horas o 2 días, entiendo. Una de las mamás dice que ella estaba fuera de la ciudad y él no pudo ir por su hijo a recogerlo como los otros papás. Tendrán que aclarar también el protocolo que siguieron. Yo creo que además esta situación llega en un momento. ¿Se acuerdan que venimos de este contexto de las amenazas? Entonces yo creo que también no ayuda el timing, como dicen por ahí, o el momento en el que esto llega. Acuérdense que acumulamos, en el caso únicamente Mexicali, más de 100 situaciones más de 100 reportes de escuelas donde jóvenes, no digo que estos jóvenes de la botella, por supuesto que ellos no participaron en eso, pero hubo más de 100 reportes en secundarias y preparatorias de estos mensajes de amenazas. Ese tema llegó a la mesa de seguridad tanto estatal como municipal, no fue un tema menor, aunque ninguna de esas amenazas se concretó, pero sí supuso un tema de riesgo ante las escuelas y ante esos escenarios de las escuelas. Entonces, pues bueno, se da en ese contexto y las mamás, pues lo que reclaman, obviamente, pues es esta situación. Ayer, lo voy a decir porque acá dice una persona que es que los medios exageraron. A ver, los medios nos basamos en los reportes que se hacen al 911. Nosotros no nos andamos basando en los reportes que se hacen por vía Facebook ni en la página de noticias Patito y demás. Nos basamos en los reportes y este fue un reporte real. El primer reporte decía bomba molotov, después supimos que no fue una bomba molotov y el video lo prueba. De hecho, las mamás dijeron qué bueno que el video circuló porque aclaran que no es una molotov y aclaran que los jóvenes pues estaban jugando. Además, algo que también tengo que aclarar, nos decían los papás, es que los jóvenes llevaron esos instrumentos porque tenían una práctica de química. Entonces ellos les mandaron una lista de cosas y llevaron esto ahí a este lugar. Entonces a la escuela este tipo de elementos o de materiales. Entonces, pues bueno, eso fue lo que los papás están reclamando. Ayer una señora llegó muy indignada ahí a la escuela que no tenía que ver con este grupo de papás. Los papás estaban atendiendo su junta. La señora llegó muy indignada a reclamarnos a los reporteros que nosotros estábamos haciendo una mala imagen de la escuela. A ver, nosotros no hicimos explotar ninguna botella. Los medios reportamos lo que pasa. Y si nos estaba reclamando porque estábamos ahí. Si estábamos ahí, justo era para entender y dimensionar lo que pasó. Si no hubiéramos estado ahí, la señora indignada de ayer, que fue y nos regañó, que dijo que no quería ver ni una nota mala, pues no nos hubiéramos enterado de la versión de los papás si no es porque hablan ante los medios de comunicación. Entonces, eso es lo que hacemos y nos basamos en los reportes. Nos falta conocer la versión de la fiscalía, saber pues en qué condiciones está. Pero bueno, pues eso fue lo que ocurrió. Les digo, es un tema que divide opiniones. Son jovencitos, son adolescentes, y bueno, veremos en qué detienen este tema. Ya los jóvenes, entiendo, están con sus papás. Las mamás dicen, nosotros no estamos cerradas a que la escuela les aplique alguna medida, obviamente, no estamos cerradas a que la escuela les aplique una sanción, una suspensión o una medida. Eso lo entendemos, dicen, pero consideran que bueno, no debía haber escalado. Oigan, y otro tema que quiero platicarles antes de irnos a la pausa y hablar con Baja Visa. Ayer en la tarde, por si ustedes, varias personas me mandaron mensaje, andaban allá por la zona del Benito Juárez. Había presencia de unidades de la fiscalía en la zona de, bueno, afuera de un lugar, que se llama AN Motors, así dice la fachada, donde se han cometido al menos 38 fraudes. Si ustedes conocen a alguien que haya sido afectado o afectada por esta empresa, acá en la transmisión en vivo les voy a poner la fachada del negocio para que lo ubiquen. Pues avísenles que se presenten a poner denuncia formal porque estas personas hacían fraude con la venta de carros. Prometían, te hacían una oferta a través de Facebook principalmente, ellos operaban. Te hacían una super oferta, te prometían carros de modelos recientes, digo, no, a lo mejor no del año, pero sí de modelos recientes, buenas marcas. Y te pedían enganches muy bajos, que eran enganches como de 20,000, 21,000, 22,000 máximo. El caso es que el carro pues nunca te llegaba. De hecho, te decían, tú haces el enganche, danos unos 40 o 60 días, el carro te llega y a lo mejor en ese lapso pues ya nos vas a tener que pagar la primera mensualidad, pero no te preocupes, te va a llegar el carro. Total, que el carro nunca llegó. 38 personas les entregaron por lo menos 20,000 pesos. Y pues nunca hubo la entrega de estas unidades, lo cual pues deriva en un fraude. Hay 38 personas por lo menos hasta ayer que habían interpuesto sus denuncias y que imagínense entre 38 afectados más de casi 800,000 pesos que se llevaron estos señores sin entregar las unidades y además sin ninguna responsabilidad. Me dicen algunas personas de las afectadas que a la hora que les daban el contrato aparecía primero de entrada una red flag, te cobraban antes de firmar el contrato. firmabas el contrato y en el contrato únicamente venía la firma del comprador, nunca aparecía la firma de la empresa o en este caso del vendedor. Entonces eso también era medio sospechoso. Ayer tuve la oportunidad de platicar con uno de los afectados, él llegó ahí al lugar del cateo, dijo yo iba pasando, me entero que hay un cateo y llego para tratar de identificar. Ayer sacaron, de hecho tengo la imagen, el momento en el que sacan de las instalaciones por lo menos a 5 personas. Este muchacho que fue defraudado, él los identificó, dijo ese fue el que me cobró, ese fue el que me habló y me pedía paciencia y el otro fue el que se me puso ahí medio amenazante y demás. Luego sacaron a 2 mujeres, entre ellas dice, él identifica a una que era la gerente del lugar y que pues también era parte de este esquema. Vamos a escuchen muy bien cómo estas personas operaban principalmente a través de Facebook. Escuchen el testimonio de este joven afectado, él reconoce, pues la verdad, dijo por la necesidad de tener carro, este muchacho es cobrador, trabaja como cobrador, se mueve en moto y dijo, la verdad, vi la oportunidad y pues pensé que así podía hacerme de un carro.
3: Aquí acá 4, te piden el enganche de los 22,000 pesos, te dicen, no te voy a entregar el carro, pero me tienes que pagar la primera mensualidad. De repente, cuando metí el cobro, pues yo me empecé a sentirme, oye, ¿por qué me estás cobrando? Te ni leo el contrato, le dije. Prácticamente, pues sí, fue malamente mía, ¿no? Pero pues con el querer estrenar carro, uno, pues dice, pues ni pedo, ¿no? Pues pasó y pues el muchacho me empezó a dar largas. Yo le dije, te voy a empezar a buscar, me dedico a la cobranza, te voy a encontrar, le dije. Eso es lo que me dedico, buscarte. Y pues empezó a asustar un poco el muchacho, me hablaban unas personas de México. Ellos se contactan por medio de Facebook y te empiezan a decir que es un plan de GPS o no sé, te hacen varios planes en los cuales pues, tú accedes, ¿no? Es un poco menor al de la agencia. Y pues fui otra víctima más. Ahí está la persona, no sé si la quieren grabar. Él fue una de las personas que pues me dijo, ¿no? Total del valor del carro iba a quedar como en 650,000 pesos, el valor del carro es de 400,000 pesos, te piden el enganche de los 22,000 pesos, pero estas personas si no te entregan el enganche, si no te entregan el carro, te dicen, no te voy a entregar el carro, pero me tienes que pagar la primera mensualidad, y así sucesivamente. Entonces empecé a ver gente y pues empecé a ver esto y ya vi que prácticamente pues se extendieron, ¿no? ¿Verdad? Sí.
0: Bueno, pues así operaban estos señores, ya ayer fueron detenidos, vamos a esperar también conocer más detalles de esa investigación, por lo menos 38 denuncias, este muchacho debe ser la 39, porque él dijo que todavía no interponía denuncia, él hizo el trato apenas el martes pasado, o sea, hace una semana, y ya le dio el pago, ya no le dijeron nada, ya se hacían ahí medio, luego vemos, luego te decimos qué onda con el carro y demás. Dice, yo me voy enterando apenas de que era un fraude y voy a interponer. Ayer mismo lo orientaron ahí el personal de la fiscalía para que fuera a la fiscalía a interponer la denuncia. Entonces 38, 39 con él, y si hay más afectados, pues lo que está pidiendo la fiscalía es que se presenten a las oficinas para que interpongan la denuncia. Es muy importante, pongan la denuncia, eso les da más herramientas en contra de estos sujetos y mayores posibilidades vaya para que puedan recuperar su dinero. Ojalá que sea así. Me dicen que los montos son de 20,000 o menos, pero de todas maneras, así sea un peso, si es un fraude, estos señores tienen que responder y por supuesto tienen que regresar el dinero que cobraron. ¿Qué pasa si cruzo? Oigan, estaba viendo los videos, se ha incrementado mucho este tema de las mulas ciegas, ya no con droga, ahora con personas que se suben al carro. Pasó en Otay esta semana otra vez. Vamos a platicar con Edgar de Baja Visa y cualquier duda o lo que sea que tengan en cuanto a las dudas, la entry y el pasaporte mexicano, ahorita lo resolvemos. Bueno, lo resuelve Edgar desde San Felipito y desde Ensenada. Hoy nos hace el honor de estar aquí con nosotros. Vamos a una pausa y regresamos. Váyanme mandando sus dudas sobre las visas.
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9: 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Ya que estás bien informado, regresamos con nuestra programación.
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0: Gracias por continuar con nosotros. Ya llegó el rockstar de las visas. Dicen por acá que desde San Felipito, desde Ensenada, desde el lugar más recóndito que usted imagine en la Baja California, ahí llega Edgar con los trámites de la visa. Edgar, bienvenido, feliz martes.
10: ¿Qué tal, Erika? Feliz martes. Feliz martes de Baja Visa para ti, para todos tus radioescuchas. Y pues aquí andamos, ¿no? Básicamente, pues ahora sí que contestando y viendo la problemática que se está suscitando, ¿no? Estábamos platicando de que por ahí va a haber una manifestación, al parecer, por parte de un grupo de asociados en cuanto a los choferes de tractocamión de cruce sí. binacional, en el cual, pues, platicando, digo yo, con varios choferes, pues hay mucho desconocimiento en cuanto al tema, ¿no? Digo, es un tema que ya tiene mucho tiempo y únicamente conocen lo que viene siendo el nombre del delito, que es el cabotaje, pero realmente no conocen el concepto de lo que esto implica, ¿no? O sea, el cabotaje lo están manifestando de un movimiento que se puede hacer de un punto A a un punto B dentro de Estados Unidos.
0: O sea, ya estando adentro, ajá, el hecho de que tú muevas otra carga adicional a la que ya llevaste.
10: Sí, definitivamente. Entonces, aquí lo que se establece es que cuando tú entras con un, digo, con un producto o con una carga, esa carga debe ir desde México hasta su destino, ¿ok? Y si regresas, vas a tomar una carga ahí mismo, pero esa carga debe salir a México.
0: O sea, no la puedes llevar a otro punto de Estados Unidos.
10: Efectivamente, se supone que no, porque ya pudiera interpretarse la ley como cabotaje. O sea, pudiera considerarse el hecho de que tú muevas cargas internas, aunque sea de un patio a otro patio, pudiera considerarse como cabotaje. Oye.

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5: Todo este tipo de cuestiones, pero a lo mejor, digo, puede ser que los condicionen a que ya no puedan ejercer este tipo de actividades dentro de Estados Unidos, ¿no? Entonces, okay, esa es otra. Pero ya es un punto y aparte, ¿no? Ahí ya tendrían que proteger, tendrían que protocolizar bien sus movimientos, que estén establecidos dentro de lo que le llaman ellos el video landing, para poder hacer ese tipo de movimientos, pero que estén bien protocolizados y establecidos, ¿no? Entonces, pues bueno, esperemos que, pues, hay una solución por parte de las autoridades, porque pues son las únicas que pueden determinar eso.
6: Sí, ¿no? Y las empresas también que tomen y que acompañen a los choferes, porque luego nos han contado, no todas, pero algunas empresas luego pues los abandonan, no dicen, bueno, pues gracias, y ya buscan otro.
5: Sí, porque son cuestiones de ahí de logística de negocios, sí. Y la verdad no pueden detener todo su operatividad, pero pues lamentablemente sí pueden caer en eso, ¿no? Entonces, pues bueno, estamos con eso.
6: Muy bien, por acá mira, ya mi tocaya Erika trabaja en una empresa logística, uh-huh. Justamente dice para que nos explique la logística, que sí, no somos expertos en logística.
5: Sí, definitivamente, yo no lo sé.
6: Pero, pues bueno, sí entiendo que también las empresas deben seguir con su movilidad, uh-huh. Solamente que, bueno, se están encontrando con esta situación. Y bueno, pues Edgar, tenemos muchas preguntas.
5: Adelante.
6: Alguien nos pregunta por acá, por ejemplo, dice alguien que tiene visado su pasaporte mexicano.
5: Ajá.
6: Pero se le va a vencer el pasaporte mexicano. ¿Qué se hace en esos casos?
5: Ok, en este caso, cuando tú tienes una visa que te la estamparon en el pasaporte mexicano, la visa tiene una vigencia de 10 años, pero tu pasaporte mexicano, que regularmente es lo que hacemos, ¿no? La mayoría de las personas que utilizamos el pasaporte para la visa lo sacamos por 3 años, se te vence ese pasaporte mexicano, tienes que solicitar nuevamente un pasaporte mexicano con otra vigencia. Yo les considero o les digo que por lo menos lo soliciten por el tiempo restante de la vigencia de la visa, ¿no? Que okay. Tienen. Entonces va a tener que cruzar con los dos documentos, con la visa estampada en el pasaporte mexicano vencido y con su pasaporte mexicano. No, no es otra visa. Es nada más
6: el otro pasaporte
5: ajá. Mexicano vigente. Va a tener que hacer
6: hasta
5: eso, ¿no?
6: Que se vuelvan a empatar.
5: Que se vuelvan a empatar o haga una renovación y si es posible, porque no en todos los casos. Hay visas que están condicionadas en las cuales vienen con un waiver 2-2 CD3, que esas sí o sí siempre van a estar estampadas, ¿no? Y también hay casos, por ejemplo, de extranjeros que tienen su visa y como extranjeros, o sea, no sé, venezolanos o de cubanos o de otro país, no pueden tener la tarjeta, la visa láser, ¿no? Entonces, siempre va a ser así. Digo, en ese caso sería el pasaporte de su nacionalidad, obviamente, ¿no?
6: Oye, por acá nos preguntan, yo presto servicios profesionales en Mexicali, uh-huh. Pero supongamos que alguien de Estados Unidos necesita uno de mis servicios en cualquier ámbito que te desempeñes. ¿Puedo tener problemas con mi visa?
5: Sí. Si estás cobrando dentro de Estados Unidos, sí. Si estás haciendo una actividad dentro de Estados Unidos, sí. Si lo estás haciendo desde fuera, o sea, no hay ningún problema, pero te tienen que pagar en México. O sea, esa es la cuestión.
6: O sea, no puedes recibir un
5: no
6: pago
5: No puedes recibir
6: allá.
5: Un pago dentro de Estados Unidos. O sea,
6: con
5: no
6: visa
5: puedes,
6: de turista.
5: Con visa de turista. O sea, está prohibido, no se puede hacer. Entonces, si tú eres profesional y estás haciendo una actividad, todo el pago te lo tienen que hacer en México. O sea, okay. Definitivamente, ¿no? Obviamente hay que tener cuidado porque hay ciertas regulaciones. Acuérdense que en Estados Unidos todo tiene que ser licenciado, ¿no? O sea, todo tiene que tener una licencia, un permiso o algo específico. Si tú estás realizando alguna actividad que requiere una licencia específicamente o algún permiso, pues bueno, ten mucho cuidado porque si esa actividad la detectan, aunque te estén pagando en México, pues bueno, estás violando ciertas cuestiones de la ley. Entonces, simplemente hay que establecerlo, ¿no?
6: Sí.
5: Entonces, pues hay que ver qué es lo que realizas y sobre eso ya establecer un punto de lo que tienes que realizar, ¿no?
6: Sí, miren, a nosotros, justo como reporteros, tampoco podemos, aunque uh-huh. Yo sea reportera aquí en este lado, uh-huh. Al cruzar no puedo ir yo a documentar nada.
5: Hay o sea, una visa
6: con
5: especial
6: fin
5: para
6: periodístico
5: eso.
6: Porque para eso hay una visa especial.
5: Una visa especial
6: entonces,
5: para eso.
6: En cualquiera de los ámbitos que nos estemos desempeñando. Le quiero, antes de irnos a una pausa, adelante. Quiero que le mandemos un saludo a Florentino Gutiérrez y a todo el personal del Consulado de México en Calexico. Un saludo para
5: saludo
6: todos
5: para
6: que
5: todos.
6: Trabajan muchísimo. Por ahí estuve hace no mucho, mi papá fue a hacer un bueno, el trámite del pasaporte mexicano que lo tenía que sacar ahí. Y nos están avisando, el sábado 30 de mayo hay consulado móvil en Calipatria. Pueden hacer cita 760-357-3863 en la extensión 860. Estarán ubicados en el City Hall de Calipatria. Cualquier trámite que requieran, pues les van a acercar el consulado. Aprovechenlo y aprovechen al personal que, bueno, siempre está muy dispuesto y muy disponible para asistir a los connacionales que están del otro
5: sí,
6: lado.
5: Sí, y la verdad que son días que a lo mejor se le presta.

0: mucha la gente, porque de no sábado. Son laborales para toda la mayoría de las personas, entonces pues sí, sí hay que aprovechar ese tipo de procedimientos, porque luego aquí en Calexico, pues siempre digo, tienen una demanda muy grande también,
1: sí,
0: ¿no?
1: Así es, saludos a todo el personal ahí del consulado. Saludos, saludos. Vamos a una pausa y regresamos, vénganse a la transmisión en vivo, porque el Edgar tiene como 10,000 preguntas acumuladas, no sé cómo le va a hacer, no va a ir a la oficina el día. Regresamos.
0: Vamos viendo y nos acomodamos, ¿no?
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0: Seguimos con más informaciones, martes de Bajavisa. Edgar está a full con 10,000 llamadas y mensajes y demás. Edgar, ¿dónde te pueden localizar la gente?
1: ¿Teléfono? Estamos aquí, pues digo, con la oficina matriz, que estamos cumpliendo 10 años ahí en calle México número 151, local A, en zona centro, entre Mayor y Reforma. Van a identificar muy bien ahí nuestro local, es un local muy colorido. Tenemos también en Boulevard Lázaro Cárdenas, número 15, antes de llegar a la esquina de la L. Motejano sobre la lateral, ahí estamos también, ¿no? Okay. Y estamos en Guadalupe Victoria, en kilómetro 43, en calle Séptima y Vicente Guerrero, y pues también con la sucursal de Ensenada. Cuando gusten, estamos a sus órdenes, nos pueden mandar mensaje al 686-488-0592. De repente tenemos ahí muy saturadas las líneas, de verdad, yo les recomiendo que si no contestamos, nos manden un WhatsApp, por ahí en algún momento nos ponemos de acuerdo, les contestamos. Digo, regularmente yo lo reviso. Por ejemplo, ayer fue un día, la verdad, muy saturado en cuanto a situaciones de trabajo y mucha información que tuvimos que estar repartiendo y dando. Entonces sí, ayer se nos complicó un poquito contestar las llamadas, pero los WhatsApp ahorita ya estamos al 100, ¿no?
0: Muy bien. Bueno, por acá nos preguntaba alguien, dice alguien, no he cruzado en 3 años, mi visa está vigente pero no la he utilizado. Ajá. ¿Puedo tener problemas al momento de cruzar?
1: No necesariamente.
0: ¿Se la puede quitar?
1: No tendría por qué, salvo que no demuestres que estuviste en México, ¿no? Si tienes mucho que no cruzas y te cuestionan, pues digo, dile la razón por la cual no estuviste cruzando, o sea, puede ser por cuestiones de trabajo, puede ser por cuestiones de salud, puede ser por cuestiones económicas inclusive, pero que si tú tienes esa incertidumbre, pues llevarte la evidencia de que estuviste en México, ¿no? ¿Para qué? Okay. Para evitarte cualquier otro tipo de procedimiento, ¿no? Porque sí, bajo sospecha, pues pueden proceder. Es muy raro, ¿no? Yo digo, pero sí lo hay. Es muy raro que gente que tiene visa no cruce en uh-huh. mucho tiempo, ¿no?
0: Sí, entonces, puede pasar, pero...
1: Pero puede pasar. O sí, sea, hay personas que realmente no la utilizan o la pidieron para un evento, ¿no? Para una fiesta o algo, pero no son muy asiduos a ir a Estados uh-huh. Unidos, entonces los que van son los familiares y él no va.
0: Sí. O sea,
1: suele pasar y pasa mucho, ¿no?
0: ¿Y si vas mucho?
1: De mí no van a estar hablando. No, si vas mucho, pues también, digo, obviamente.
0: No pasa que te pregunten.
1: Ajá, pero recuerda que la entrada y la salida están registradas. Entonces, cuando tú manifiestes lo que vas a ir a realizar a Estados Unidos, pues tiene que concordar con lo que hiciste, ¿no? Si dices, nomás voy a ir a la Warma, pero nomás se registró tu entrada y duraste 2 semanas sin salir, pues bueno, no está lógico, ¿no? Uh-huh. Entonces, ahí es donde entra ese tipo de situaciones. Pero si entraste y en 2 horas está registrada tu salida, o en 4 horas, pues bueno, no hay ningún problema. Por ejemplo, yo voy, muchas veces tengo que ir a cuestiones de mandar documentación y cosas así por el estilo, y yo manifiesto que voy al servicio postal. Entonces, okay. Yo llego al servicio postal, digo, no voy ni a la Walmart ni a ningún otro lado porque pues ando en temas laborales y me regreso. Entonces, mis cruces a veces son de aproximadamente de una hora.
0: Cuando mucho,
1: sí, menos, ¿no? De una hora, uh-huh. ¿no? Entonces, son así.
0: Oye, por acá alguien nos dice, se me venció la visa hace 2 años, ¿qué procede? ¿Qué hago para renovarla?
1: En este caso tienes que, primera, punto número uno, pasaporte mexicano vigente, tu visa que está vencida, ya en este caso ya vas a tener que ir sí o sí a 2 citas, al CAS, a que te tomen fotos y huellas, y al consulado, y llevar una serie de documentos en su momento al consulado, ¿no? Estas citas ahorita estaban, ayer estuve agendando para junio, julio, entonces no están muy rápidos, la verdad, sí, de primera vez
0: de primera
1: o
0: vez.
1: De las que requieren entrevista, ¿no? En muchos de los casos okay. estuve agendando. Y y las de renovación que entran dentro de las que están exentas de entrevista, que son aquellas que tienen menos de 12 meses vencida y esa visa la sacaste con 18 años cumplidos o más, están en una semana esas citas. O sea, muy rápidos, pues no muy rápido la verdad.
0: Mm. Oye, y alguien por acá que no nos puede faltar y no está más que lo recordemos, me preguntan qué documentos necesito para renovar la para tener Sentry por primera vez.
1: Ok, sería... Si eres mexicano con visa, pues sería tu acta de nacimiento. Si llegaras a tener tu pasaporte mexicano vigente también, digo, no es necesario, pero con la pura acta es suficiente, con tu visa. Si vas a registrar un vehículo, pues tiene que ser la licencia de conducir vigente, tu tarjeta de circulación. Tienes que tener una dirección en Estados Unidos o un PO Box para que te llegue la Sentry, porque la Sentry no la entregan en México. Y lo demás es un historial de 5 años de dónde has vivido, dónde has trabajado y si has viajado a algún otro país que no sea México, Estados Unidos o Canadá. La Sentry tiene un costo de $120. Si hay menores y el papá y la mamá están haciendo el trámite, a los menores no le van a cobrar esos $120. ¿Cuánto tarda el proceso nuevamente? Puede tardar desde 24 a 48 horas, en algunos casos hasta 2 años, ¿no?
0: Oye, una pregunta interesante antes de despedirnos. Preguntan acá, si entramos y salimos por ¿la peatonal registra la salida?
1: No necesariamente, pero sí te toman fotos.
0: ¿A la salida?
1: O sea, a la salida, sí. ¿Sí pueden
0: caminando?
1: Sí pueden rastrearte, sí. Sí, no sé ahorita cómo esté, pero en donde estaba el caracol anteriormente, sí había cámaras y sí, y tengo casos en los cuales cuando solicitamos, por ejemplo, un FOIA o solicitamos algún tipo de información y que se detecta, nos salen las fotos de la salida de la persona. O sea, y no sé si tengan ahí también, por ejemplo, en la salida que hay un chip y en la entrada que hay el detector del chip, es diferente, ¿no? Pero ahí no lo he visto, pero sí toman las fotos, ¿no? O sea, entonces sí pudieran detectar esa parte. En la entrada, obviamente, pues te escanean la visa regularmente. Es muy raro que no la escaneen, pero regularmente lo hacen y te toman foto y bueno, anteriormente no te toman la foto, pero ahora llegas, te presentas y te toman una fotito, ¿no?
0: Sí, ahora cuando cruzas te piden la...
1: No, sí, es detección.
0: Y digo, en carro, pues obviamente hay cámaras, el sensor. Sí, me imagino, sí, y demás, ¿no? De hecho, desde antes que uh-huh. llegues a la caseta cuando vas a cruzar, ya saben quién eres, ¿no?
1: Sí,
0: cuando presentas los documentos, sabes. Me ha tocado que cruzo y ya te refieren por tu nombre, sí, porque ya tienen ahí tu información.
1: Hay muchas personas que en algún momento dicen, no, pues es que desafortunadamente están haciendo mal, pues, pero que se quedan a trabajar y dicen, es que a mí nunca me van a detectar, nunca me han detectado porque yo pido mi permiso y yo estoy allá. Y digo, bueno, ok. Le digo, créeme que en algún momento, si quieren, lo van a hacer.
0: Sí.
1: O sea, pasa. ¿Por qué? Porque tienen los recursos, la tecnología suficiente y la experiencia para ese tipo de situaciones. Y son muy habilidosos, para eso los preparan. Uh-huh. Entonces, pues bueno, ¿para qué hacer mal uso? Y por uno lo llevamos a otros, ¿no?
0: Oye, ¿hasta qué edad son menores me imagino en trámite de Sentry? ¿18?
1: 18 años. Menos de 18 años. De 18 para abajo no pagan. Okay. Siempre y cuando papá y mamá estén haciendo el trámite, ¿no? Ojo, si van a sacar la Global Entry sí se la cobra, ¿no? O sea, no hay descuento ahí.
0: Ah, muy bien. Okay. Ténganlo en cuenta.
1: Sí.
0: Muy bien, pues muy productiva esta mañana con los trámites de baja visa. Vamos a estar pendientes de lo que pase con el tema de los choferes.
1: Sí,
0: hoy al parecer hay movilización ahí en la zona de la garita.
1: Sí, informarnos un poquito más a ver qué sucede, porque pues a fin de cuentas Estados Unidos va a seguir con sus protocolos, ¿no? Entonces vamos a tener que adaptarnos a eso. Aquí la cuestión es adaptarnos, ¿no? O sea, ¿sabes qué? ¿Qué puedo hacer? Porque mi logística es así, pero a ver, vamos a protocolizarlo, tenemos que pedir un permiso especial, tenemos que permitir algo. O sea, eso es lo que tiene que hacer también la empresa, porque a fin de cuentas no lo puedes dejar y nada más aventártelas porque como te funcionó una vez, y como dicen magreos, usos y costumbres, bueno, no pasó nada ahorita, bueno, pero ya estamos viendo que a muchos choferes les está afectando.
0: Sí, y bueno, pues ojalá que puedan tener solución. Nos vamos, gracias por habernos acompañado esta mañana, la verdad es que sigan a Edgar ahí en Baja Visa. A veces me preguntan de que ¿cuál es el perfil? Ahí se los mando, Baja pero Visa. Búsquenlo, Baja Visa. Así los
1: Baja Visa Mexicali, ahí estamos a la orden, tanto en Facebook, en Instagram, estoy tratando de subir ciertos videos en YouTube de todas las entrevistas y todo lo que estamos haciendo.
0: Súper bien.
1: Entonces, pues ahí poco a poquito vamos a hacer ahí un poquito de comunidad, digo, no más informativo, no soy tan activo en eso, pero pues ahí estamos a la orden, ¿no?
0: Ah, pero San Felipito, ¿qué tal? Y Ensenada, no, ya se nos antojaron los tacos,
1: sí,
0: Feli, por
1: sí,
0: tu culpa,
1: sí,
0: pero bueno,
1: yo que te
0: vamos
1: puedo
0: a,
1: decir,
0: vamos a tener viernes, que ir, a ver si alguien el sábado me invita o el viernes, si ando por ahí el viernes te va a buscar.
1: Ah, bueno, ándale.
0: Nos vamos, gracias por habernos acompañado. El Tavo Montinola ya llegó y ya está listo para el playlist que necesitamos en este martes, que siento que ayer tuve tanta cosa que hacer que pensé que era miércoles, pero no, apenas es martes. Ya llegó el Tavo y se quedan con él aquí en la frecuencia de la 96.9 FM.
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17: Muy buenos días, son ya las 8 de la mañana con 8 minutos y ya estamos iniciando el rock and roll aquí en la 96.9 La Poderosa, representando buena música, representando a tu generación. En una mañana más, hoy ya martes, me pasó igual que Erika, ya andaba con que era miércoles también yo. No sé en qué mundo estamos viviendo, pero bueno, ya estamos iniciando el rock and roll, es lo que cuenta. Bienvenidos, bienvenidas, pasen a lo barrido. Hoy tendré un programa con entrevistas, así que desde ahorita les digo que ya abrimos la tómbola de hoy para pases dobles de Cinépolis. Me preguntaban ayer, oye, ¿qué película va a ser? Oye, la que está en cartelera y que tú quieras. Puedes ir a ver El Diablo Viste la Moda. Puedes ir a ver Super Mario Galaxy, si es que está en cartelera todavía. Michael Jackson, que vi que todavía está en cartelera. Entonces aprovechen y participen. Se van a llevar un pase doble la persona que participe y resulte ganadora en la tómbola de hoy. Así que atentos, atentas. Y pues nada, a participar. Vamos a tener buena música, pero les digo, voy a tener entrevistas más adelante. Así que atentos al programa y atención por si alguna de la información que voy a tener a las entrevistas te llega a interesar. Con mucho gusto te hago llegar toda la info. Por lo pronto, vamos iniciando con muy buenos tracks. Para esto llega el buen Freddie Mercury con la canción The Great Pretender. Quédate con nosotros, estás en el Rock and Roll.

Seguimos con más del Rock and Roll, ¿eh? Seguimos en el playlist de esta mañana y bueno, pues vamos a continuar con más. 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Continuamos con más del playlist de hoy. Vamos a seguir todavía con buena música. Ahora nos vamos con algo de Creedence Clearwater Revival. Esta canción es crítica social pura, habla de desigualdad, de los hijos de la gente poderosa que evitan ir a la guerra mientras los demás están pagando el precio. Muy incómoda, muy directa y sin rodeos. La escribió el buen John Fogerty, inspirado por la injusticia social del momento, y aunque la rola es de protesta, terminó usándose en muchas películas de guerra, muchas ironías de vida, claro, en la música como siempre. Vámonos con esto, se llama Fortunate Son y lo escuchas aquí en el Rock and Roll.

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6: Seguimos con más del Rock and Roll a 8 de la mañana con 20 minutos. Me encuentro con el doctor Edwin García Curiel, responsable de la carrera en Ingeniería de Datos e Inteligencia Artificial de UABC. Híjole, es momento de platicar. Doctor, bienvenido. Vamos a platicar acerca de las licenciaturas en línea de UABC que nos está ofreciendo. Una oportunidad bastante buena para aquellas personas que ya terminaron sus estudios de preparatoria. Aquellas personas, bueno, me gustaría que nos platicaras por a quién va dirigida en específico y en qué consisten estas licenciaturas en línea. Doctor, bienvenido.
7: Hola, ¿qué tal? Muchas gracias, Tavo. Pues antes que nada, pues agradecerte, ¿no?, el espacio para permitirnos al personal de la universidad el venir a hablar sobre estas convocatorias, ¿no? ¿A quién va dirigido? La verdad, las licenciaturas en línea de la universidad pues van dirigidas prácticamente a cualquier persona que quiera pues continuar con sus estudios. Okay. Bien pudiera ser un, vamos a decirle, el clásico alumno de preparatoria recién salidito, o bien pudiera ser a lo mejor alguien que pues está trabajando y a lo mejor su horario laboral no le permite el estar participando en las carreras presenciales, o pudiera ser alguien que a lo mejor por X o Y motivo abandonó sus estudios y a lo mejor está trabajando en algo muy relacionado a sus estudios, pero que en su empresa a lo mejor se está empezando a escuchar estas cuestiones como de inteligencia artificial o de gestión organizacional y requiere una especialización pues formal para poder avanzar en su carrera.
6: Oye, doctor, ¿y son actualizaciones que tenemos de pocos años para acá, ¿no? O sea, sí, ¿cómo una carrera puede emerger? ¿Cómo también pueden materias surgir a partir de los nuevos sucesos sociales y tecnológicos que se están presentando? Y en el caso de la inteligencia artificial, para muchas de las carreras, sobre todo para los ingenieros, obviamente, en el mundo de sistemas computacionales, desarrollo de software y demás, pero en el tema en específico también de todas las carreras, ingenierías, no sé, licenciaturas y demás, el uso de las mismas se vuelve ya parte de entonces, y para, supongo que para ustedes en el desarrollo de las inteligencias artificiales o en el mantenimiento o en, no sé, todo lo que conlleva, es algo que debemos de estar presentes sí o sí.
7: Sí, claro, prácticamente pues la inteligencia artificial, el concepto de inteligencia artificial ya tiene muchos años, de hecho décadas, pero lo que son los últimos 5 o 6 años, el boom ha sido tan grande que pues en todos los lados se encuentra, ¿no? De hecho, cualquiera de las carreras en línea toca cuestiones, aunque sean mínimas, de inteligencia artificial por la importancia que ha adquirido ya en todos los campos. Sin embargo, pues ya la carrera por default, ingeniería de datos e inteligencia artificial, ya es especializarte directamente en ese tema.
6: Oye, y en el caso de estas carreras, ¿cómo funciona el plan de estudio? ¿Cómo es el plan de estudios?
7: Sí, son carreras 100% en línea, ¿no? Venimos a cubrir esa parte de la población que pues por X o Y motivos no podía estar participando en cuestiones presenciales. Entonces, el plan de estudio de las 3 carreras en línea que tenemos actualmente, que es la de desarrollo de software, la licenciatura en gestión e innovación organizacional y la de ingeniería de datos e inteligencia artificial, son cuatrimestrales, son prácticamente de 3 años, 9 cuatrimestres. Tienen las mismas, digamos, estructuras, se puede decir, que las carreras formales de la UABC en todo el estado. Okay. O sea, tenemos nuestra etapa básica, disciplinaria y terminal, nuestros proyectos, nuestras prácticas profesionales. Prácticamente los estudiantes de las carreras en línea son estudiantes de UABC hechos y derechos. No es porque, es que son en línea, son aparte. No, tienen los mismos derechos.
6: Ok, ¿y cuánto duran aproximadamente estas licenciaturas?
7: Técnicamente son 3 años, 9 cuatrimestres. Se pueden extender un poquito, ¿no? En caso de que, pues, a lo mejor vamos a suponer que es una persona trabajadora y sabes que no puede estar llevando toda la carga cada cuatrimestre, que vamos, malamente utilizamos la palabra que se atrase, pero pues vaya, claro, va a requerir más tiempo, pero el tiempo estándar son 9 cuatrimestres, o sea, 3 años.
6: Oye, y en el caso de procesos de selección, ¿cómo se...?
7: A grandes rasgos es idéntico al proceso actual de las carreras semestrales. La única diferencia es que son 100% en línea. Okay. Nuestra convocatoria acaba de ser publicada el pasado 12 de mayo. Va a estar así aproximadamente unas 2 o 3 semanas, y lo que es a partir de la primera semana de junio, creo que el primero de junio, ya empieza lo que es la entrega de documentación. Entonces estamos dando 3 semanas para las personas interesadas en que se decidan, ¿sabes qué? Sí, sí me gusta, y vamos a empezar a recabar nuestros documentos.
6: Oye, y pregunta, yo creo que esta es obligada. ¿Es necesario contar con conocimientos, equipamiento de informática o algo por el estilo que sea específico para ingresar?
7: Lo único que se requiere es una computadora con internet. Si se tiene cámara, micrófono, audífonos, pues eso es un plus, ¿no? Pero en sí lo único que requieres es una computadora con internet para poder estar atendiendo pues todas las actividades, ¿no?, que requiere cada una de las asignaturas, para poder tener el acercamiento de asesoría con los docentes especializados, pero eso es lo mínimo.
6: Oye, ¿y el inicio de clases?
7: Si todo sale según calendario, que muy seguramente así va a ser, estamos comenzando el 14 de septiembre, aproximadamente 2, 3 mesecitos.
6: Ah, perverso, pues ya estamos en tiempos y forma para poder entrar. Recuerden que son 3 carreras, ¿verdad?, en esta modalidad: licenciatura en gestión e innovación organizacional, licenciatura en desarrollo de software, licenciatura en ingeniería de datos e inteligencia artificial. Muy, muy bien. Doctor, ¿algo más que quiera agregar?
7: No, pues prácticamente que pues invitamos, ¿no?, a todas las personas, a todas tus radioescuchas, que pues si están interesados pueden comunicarse con nosotros a los correos de, por ejemplo, de servicios estudiantiles, a los correos de la Facultad de Ingeniería, a los correos de la Facultad de Ciencias Administrativas. Pues estamos completamente a la orden. Ahí se encuentran nuestros números. Las convocatorias también se encuentran publicadas en las redes sociales oficiales de la universidad, lo que es rectoría, servicios estudiantiles, también de la Facultad de Ingeniería en este caso. Y pues llamadas por teléfono, mensajes, correos, los atendemos a la brevedad.
6: Son cupos limitados, supongo.
7: Nuestro señor rector en una entrevista confirmó que eran por lo menos 80 espacios. Entonces, digo, en este caso única y exclusivamente para la de inteligencia artificial, pero tenemos aproximadamente alrededor de unos 3 grupos fácilmente para cada una de las carreras.
6: Ah, perfecto. Entonces, amigos, de todos modos, que no les gane el tiempo, al rato se quedan fuera y no aprovecharon esta información de primera mano que tuvimos aquí por parte del doctor, que, bueno, nos trajo toda la información de estas licenciaturas en líneas que nos ofrece UABC. Doctor, muchísimas gracias por tu tiempo, por venir a platicar acerca de estas licenciaturas, y esperemos, ya que inicien las clases, me digas que se llenaron todos los grupos.
7: Claro que sí.
6: Oye, por lo pronto, agradezco al doctor Edwin García Curiel, responsable de la carrera en Ingeniería de Datos e Inteligencia Artificial de UABC, platicando acerca de las licenciaturas en línea. De igual manera, ahorita les voy a compartir por ahí el flyer y los datos para que ustedes puedan checarlo ahí a través del canal de difusión. Seguimos con más música, seguimos disfrutando de esta mañana, seguimos en el Rock and Rolla.
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Seguimos con más del playlist. Recuerden, amigos, que tengo tómbola con pases dobles de Cinépolis para que participen. Esto en mi Instagram, @tabomontinola. Ahí está la tómbola abierta. Solamente tienes que seguirme y entrar a la tómbola que vas a encontrar en mis historias. La tómbola de hoy cierra a las 9:45. Y pues nada, invita a lo mejor a la persona con la que quieres ir para que también participe. Dile, hey, sigue al Tabo y entra a sus tómbolas, porque siempre son dobles los boletos que da. Entonces ahí podemos ir tú o yo, siempre hay que participar. Continuamos con más, vamos a seguir en esta mañana con buena música. Ahora nos vamos con algo del buen Elvis Presley, esto se llama Can't Help Falling in Love. Quédate aquí, estás con Tabo Montinola.

Seguimos con más del Rock and Rolla, seguimos en el playlist de esta mañana. 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Seguimos con más del Rock and Rolla. Seguimos disfrutando de este playlist que tenemos para todos ustedes. Así que, mis queridos amigas y mis queridos amigos, pues seguimos. Muchas gracias a los que nos están por acá ahorita comentando a través de las redes sociales. Saludos a Bárbara, saludos a Vianey, a mi carnalito, el buen Dani Hernández, que ahorita estoy viendo que por acá también se está comunicando. Dani, un abrazo enorme. Y pues a todas las personas que siguen enviando sus mensajes, se los agradezco mucho. Ahora me voy con algo de Benny King. Esta canción se llama Stand By Me. Seguimos con este mood sesentero aquí en La Poderosa.

Seguimos en el playlist y bueno, vamos a continuar. 8 de la mañana con 40 minutos. Escuchaste Stand By Me de Benny King y continuamos con más del rock and roll. Recuerda que la tómbola de hoy cierra a las 9:45, así que a participar por tu pase doble de Cinépolis que tenemos ahí disponible. 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Continuamos con más del rock and roll. Seguimos con más aquí en La Poderosa.

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13: Seguimos en el Rock and Roll, son ya las 8 de la mañana con 47 minutos. ¿En qué momento se me está yendo este día? Oigan, estoy con Michelle Sánchez para platicar. La vez pasada le dije, oye, cuando ya tengas info bien de cómo va a estar el movimiento, quiero que regreses a la cabina. No pasaron ni 3 días cuando ya tenía la info y me la cumplió. Se regresó a la cabina, lista para echar platicada con nosotros acerca de este evento, de este movimiento llamado Rap para Transformar. Michelle, bienvenida. Otra vez a la cabina, bienvenida.
14: Sí, muchísimas gracias por volverme a recibir. Acá tenemos una convocatoria muy interesante para todos los radioescuchas. A todas aquellas personas, jóvenes, adultos, niños y niñas que les guste el rap, pues vamos a tener un evento muy interesante que es una charla sobre historias de vida de 2 raperos, una freestyler y MC que es la rapera Azuki, muy muy conocida ya en la escena internacional, un referente aquí en el país, una joven que viene a explicarnos cómo ha sido entrar en este mundo, 1, siendo mujer, y 2, siendo súper joven y de un espacio que pues es Ecatepec, entonces imagínate pues todos los retos que ha tenido esta joven.
13: Oye, Michelle, ¿por qué apostar por el rap como herramienta de cambio?
14: Claro, mira, en la legislatura pasada, que hice más eventos para jóvenes porque mi comisión era también de juventud, en esta legislatura no lo es, pero lo quise retomar porque conozco muy bien a Danger. Danger es un rapero, también MC, freestyler de Tijuana, de la Mariano Matamoros, y él trajo una charla para maestros y maestras sobre la academización del rap. Okay. O sea, el rap, aunque nace en las calles, en los barrios, en las plazas, en la creatividad de las juventudes, también hay una metodología para hacerlo, ¿no? El aprender nuevas palabras, el poder conectar, el tener un contexto mayor, por ejemplo, sobre conciencia social y política. Entonces, Danger lo que trajo esa vez era la academización del rap y ejercicios para hacer al interior del aula. Y esta vez lo que queremos es ir directamente con los jóvenes, para que ellos puedan contar por qué el rap salvó a sus vidas. Uno de los planteamientos que hace Danger, porque lo he escuchado y he estado en sus conferencias, dice que era lo más barato que podíamos hacer, era lo más cercano que podíamos hacer. No teníamos que pagar una clase, no teníamos que comprar una pelota de fútbol, no teníamos que comprar una pelota o raqueta que de tenis, que de mil
13: sí,
14: cosas.
13: Todo lo que te genera un costo. La herramienta está en el en qué tanto te prepares, qué tanto uh-huh. le metas también a la lectura, porque uno piensa, en verdad, bueno, ya estamos hablando.

0: Dando más en tiempos pasados, ¿no? Decían, oye, el rap,
1: Sí.
0: el hip hop, barrio, malandros,
1: Así es. Gente
0: problemas,
1: mala,
0: gente
1: drogas,
0: mala,
1: problema.
0: drogas, pleitos. Pero ya hablando en este mundo de las batallas de freestyle, hablando de este movimiento que se ha venido generando ya hace unos años en México, bueno, estos raperos, la preparación que deben de tener, como tú lo dices, el
1: Así es.
0: conocimiento del contexto social de un país,
1: Así
0: de
1: es.
0: otros países
1: Exacto.
0: inclusive, de aprender un poquito de lo que está pasando en la cultura popular actual, de las noticias, las lecturas, el tener un acervo cultural bastante amplio y tener también por ahí un léxico también bastante desarrollado, es necesario. Entonces, a partir de esto, ¿qué se necesita? Pues prepararse. ¿Y cómo te preparas? Entrando a los libros. Puede ser una herramienta
1: Así
0: bastante de
1: es.
0: primer acceso, de primer acercamiento a muchas personas que de repente se rehúsan a tener acercamientos académicos. Bueno, a través del rap puede ser esta herramienta.
1: No, y aparte el rap ha sido muy estigmatizado también,
0: Demasiado.
1: ¿no? Entre la forma de vestir, que si traes tatuajes y demás. Entonces, ahora este espacio, el rap y del hip hop se ha vuelto cada vez más diverso, más incluyente. Y aquí, por ejemplo, en este caso, Azuki, que es una chava súper joven, ella es como impactante el trabajo que hace porque como to en toda la escena hay hombres, ella también la refieren en las batallas, en las rimas de rap, su condición de mujer, ¿no?
0: Sí,
1: Que si su
0: claro.
1: cabello, que si sus trencitas, que si su estatura, que si su voz. Entonces ella no cae para atrás, pues es como que la morra lo que hace es levantarse y defenderse y también hace ver pues un género que no había estado metido en ese ámbito, pero que las mujeres también pueden responder y muy bien. Y no se trata solo de mujeres en el ámbito político, como yo, diputadas, gobernadoras, presidentas, sino que mujeres en esta escena que también pueden brillar y dar a conocer pues una parte de la vida que otros no han visto.
0: Y en el caso de Azuki en específico, estamos hablando que tiene mucho tiempo haciéndolo, pero en un boom impresionante que ha tenido, obviamente por la preparación que se ha dado, obviamente por el talento que tiene, pero entras a internet y buscas las batallas de ella desde que está en
1: Así
0: Ecatepec en el
1: es,
0: parque
1: así es.
0: batallando con otros. Empezó en el barrio haciendo las cosas y fue creciendo y siendo un referente y abriendo un camino para nuevas generaciones de raperas
1: Así
0: o
1: es.
0: personas que no creían que podían estar en esos mismos escenarios donde estaba un asesino en su momento, donde estaban otros raperos de talla internacional o representantes del rap en México. Una mujer ahora es la que lleva el estandarte ahí.
1: Y aparte, Azuki no es como que de la noche a la mañana nació, ¿no? Es
0: Claro.
1: eso, ha participado en las plazas, en los barrios, en competencia. Ahorita la pandemia fue cuando se viralizó un video de ella, creo que en el 2021, donde se enfrenta con otra chava. Era como que varias morras ahí estaban freestyleando. Entonces, que ella ya abrió una puerta muy complicada y ahora es inspiración de otras mujeres, de otras niñas que sepan que pueden estar en la escena. La verdad es que el otro compañero Danger, que también hace freestyle y demás, lo suyo también es el jueceo, ha estado en batallas
0: Sí, claro.
1: internacionales, de la FMS, la Red Bull, etcétera, y viene y trae mucha experiencia y enseñanza. ¿Para qué? Para que las juventudes que hoy, ya sea por ser fan, ¿no? Que te guste, o dos, que la practiques, puedas aprender cuáles son las herramientas y qué son las realidades que hay que afrontar aquí adentro, ¿no? Porque ellos van y participan a otros países y tienen que aprender la historia de esos países para ganarte a la gente, a los locales. Y al revés también, cuando vienen acá los españoles, los argentinos y quieren sacar muchas cosas locales, que si el Chavo del Ocho, que si la frontera, etcétera, hasta las historias también de los mayas y aztecas, etcétera, tú sabes ahí que ellos se tienen que preparar para leer y llegar a ese momento.
0: Claro.
1: Y ella entra a una liga o a una escuelita de freestyle que se llaman Los Galácticos con RC, que es su mentor. Y entonces a ella ya la empiezan a denominar la Niña Galáctica y empieza a ser más reconocida y de ahí como que se fue para arriba. O sea, la morra a partir de esa escuela aprendió muy bien de sus mentores y ahora pues la está rompiendo.
0: Y los que no saben, pues bueno, que apenas están adentrando o escuchando por primera vez, México es referente mundial en este rubro.
1: Sí.
0: ¿Y por qué no? Oye, Pedro Infante, Jorge Negrete, Batalla también tuvieron en su momento, está documentado en una película y se dieron
1: histórico
0: esto. Entonces, traemos con qué dar batalla, sabemos darle al otro ahí en el creativo, en el ingenio, que también es una manera de desarrollar estos ámbitos, la creatividad, el ser fluido, el improvisar, el ser espontáneo, todo eso se puede dar porque les ponen situaciones, o sea, no creen que nomás es pararse, de repente le dicen, ahora me vas a hacer en compás de 3x4, ahora vamos a hacer con esta temática, voy a estar sacando palabras al azar y a partir de ahí tú tienes
1: objetos,
0: que, híjole, es todo un show que se pone bastante bueno. Y bueno, con este mensaje que se va a estar buscando llevar, supongo que va a ser aún mejor. Entonces, ¿este evento cuándo es? Cuéntanos.
1: Mira, el día domingo yo sé que ellos tienen evento acá en Mexicali. De hecho, el boleto tiene un costo. No vengo a darle publicidad a nadie. Pero lo que yo quiero demostrar acá es que estos referentes del hip hop, del rap, quieren conocer a las juventudes y platicar sus historias de vida. Y para esto tenemos que democratizar estos eventos. Por eso para mí era muy importante generar un espacio seguro, gratuito, para que los niños y las niñas vayan con sus papás, sus mamás, para que los jóvenes vayan y escuchen. Entonces, en el Bosque de la Ciudad hay un mini teatro del Bosque de la Ciudad. Y a las 3:30 se abren puertas. A las 4 inicia el evento. Va a haber una participación de ambos. Va a haber preguntas y respuestas del público. Y va a haber una exhibición de freestyle al final. Entonces, está muy interesante porque si lo vemos de una manera más sistemática sobre el tema de las juventudes, nuestras generaciones que buscan cómo cumplir sus sueños, de este lado, en el rap, estamos hablando de jóvenes que vivieron en ciudades inseguras, con violencia, sin muchas áreas de oportunidad, ¿no? Sin que fuera sido como que muy fácil entrar aquí. Y a pesar de eso, lo lograron. Y muchos de nosotros, si empezamos a escuchar las historias, podemos identificar qué es lo que estamos viviendo ahorita, con qué nos conectamos y qué nos puede servir de esas pláticas.
0: Oye, y ellos se convierten a su vez como agentes de cambio, porque hay todo un contexto en esos barrios, en esas localidades donde está sucediendo esto, que ellos buscan salir de ese esquema a través de esto y no se dan cuenta que a ellos, al echarle tantas ganas, empezar a trascender, vienen nuevas generaciones que quieren ser como ellos. Así y buscan es. Salir de las calles, buscan no estar en los problemas, buscan estar en esos pequeños grupos donde están echando sus batallas de rap, así se siguen preparando. Y es una cadenita, y aunque no lo crean, una cadenita de las buenas.
1: Y aparte, como son referentes, es lo que tú comentas, ellos son un modelo de vida en donde no vemos droga, no vemos violencia física, no vemos esto de la narcocultura, la narcovida que se santifica en las redes sociales, en las series, en los programas, y que parece que esa es la vida rápida, fácil y buena. Es todo lo contrario. De hecho, ese mensaje trae Danger. Él dice, en la Mariano Matamoros, yo con mis compas en el barrio, yo busqué el rap como un salvavidas. Sin embargo, muchos de mis compas ya no están, ¿no? Porque terminan girando hacia otros lados, entre en un tema de contexto, de que no hay oportunidades, y también, pues, decisiones propias que a veces se toman. Entonces, si nosotros empezamos a generar estos espacios, ¿no?, que podamos atacar las causas, que les demos a los jóvenes y a las juventudes, les demos un espacio para expresarse y hacer su arte y acercarla a este tipo de dinámicas culturales, pues entonces no van a voltear a ver otras cosas, ¿no? Podemos crear nuestros propios trends. Ha sido muy fuerte ya en la ciudad últimamente, pues cuestiones violentas en la ciudad, al interior de las instituciones, y que tenemos que empezar a reparar, ¿no? Hacer este trabajo comunitario, cultural y artístico para que las juventudes sepan que sí hay de otra.
0: Oye, y saliendo de la caja, lo mejor de todos, dejar de lado esas cosas que todo mundo hace, que todo mundo trae, en verdad, conectar es lo importante en estos tiempos.
1: Así
0: llegar
1: es.
0: A las personas de lo que está pasando ahorita.
1: Personas de verdad. No expectativas, o sea, de redes sociales.
0: Sí, claro. En verdad. Y esto es bastante importante y es necesario para nuestras juventudes. ¿Es registro necesario previo? Cuéntanos.
1: Sí. En nuestra página de Facebook, en Instagram, como Michelle Sánchez Allende, ahí tenemos un flyer que trae un QR que les recomiendo. Descarguen la imagen y cuando tengan tiempecito, van a su galería, buscan la imagen que descargaron y se meten al QR. y ahí son 2-3 preguntas que contestar y ya tienen acceso a las pulseras. Las pulseras las vamos a entregar acá en el Congreso del Estado de 9 a 5 hasta el día viernes.
0: Okay.
1: Y para que puedan entrar. Es totalmente gratuito el evento, muy accesible. Solamente las pulseras es por una cuestión de números de seguridad, pero acá los esperamos en el Bosque de la Ciudad a las 3:30.
0: Amigos, amigas, amigues, les dejé a través del canal de difusión del Rock and Roll un flyer ahí, precisamente este flyer que nos comentaba Michelle, para que puedan checar la información, quiénes son, por si quieren también ustedes documentarse y buscar a través de redes sociales, pues puedan tener acceso a este evento y puedan conocer toda la información del mismo. Michelle, muchísimas gracias por cumplirnos y venir a cabina a platicarnos de este evento. ¿Algo más que quieras agregar?
1: No, sería todo. Así que muchísimas gracias por el espacio. Acá los esperamos en el Bosque de la Ciudad a las 3:30 de la tarde en el mini teatro de la ciudad del Bosque. Y pues bueno, vamos a pasar una excelente tarde tanto con Danger y Azuki, que nos comparten sus historias de vida, y la exhibición de freestyle que va a ser con morras. Ya ves que aquí en el Parque de los Hippies siempre se ponen jóvenes a hacer batallas. También mi equipo ya estuvo yendo el día de ayer a repartir flyers. Entonces, un llamado a todos esos jóvenes y los no tan jóvenes que les gusta el rap. Acá vamos a estar en un espacio muy chingón en el Bosque.
0: Por el contexto que yo tengo del programa que tenía en la otra estación, tengo muchos seguidores que son fanáticos del movimiento y en verdad se los voy a compartir a través de redes sociales para que se puedan sumar. Michelle Sánchez Allende, diputada, estuvo con nosotros para platicar. Y sí, diputada, lo escuchaste muy bien, trayendo este tipo de eventos para todos ustedes, acercándolo. Entonces, recuerden, Danger, Azuki, en Rap para Transformar, una charla que enfrenta tus retos y sigue tus sueños. Este 25 de mayo, mini teatro del Bosque de la Ciudad, 3:30 de la tarde, registro, ahí te mando los datos a través de redes sociales. Por lo pronto, seguimos con más. Estamos en el Rock and Rolla.
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seguimos con más del playlist de hoy. Les quedan por ahí 35 minutos para participar en las tómbolas que tenemos en esta mañana. Recuerda, pases dobles de Cinépolis tenemos acá en el Instagram, arroba Tavo Montinola. Continuamos con más. 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Aparte de eso. Continuamos con más del Rock and Roll, seguimos en el playlist de hoy, así que no se me desconecten. Esto nos lleva a la siguiente canción de hoy, es algo de The Rolling Stones, Sympathy for the Devil. Lo escuchas aquí con Tavo Montinola.

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8: Seguimos en el Rock and Roll. 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Seguimos con más del Rock and Rolla, no te desconectes. Seguimos con más del Rock and Rolla.

Steppenwolf, Born to be Wild. Y seguimos con más del Rock and Roll a 20 minutos y la tómbola cierra. Recuerda, búscame en Instagram, Tabo Montinola, sígueme. Y ahí en mis historias, busca la que dice tómbola. Tengo pases dobles para Cinépolis en la tómbola. Si eres suertudo, puedes ganar uno de ellos. Por lo pronto, yo voy a continuar con más en esta mañana. Todavía hay muy buena música, todavía hay promoción. Estamos en los 60s. Nada puede salir mal. Nosotros seguimos aquí pasándola muy bien en esta mañana. 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Ahí estamos conectados contigo. Nosotros seguimos con más aquí en el Rock and Roll.

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3: 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Ya que estás bien informado, regresamos con nuestra programación.
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1: 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Seguimos en el Rock and Roll a 9:33. 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Continuamos con más del Rock and Roll, seguimos disfrutando de este playlist. No se me desconecten, hay muy buena música aquí en La Poderosa.

Seguimos con más del playlist. 9:35, 10 minutos y cierra la tómbola. Escuchaste los Beatles con Help. Y bueno, todavía tenemos muy buena música. Recuerda que estamos en los 60s en el playlist de esta mañana. Sígueme en Instagram, @TaboMontinola. Si estás escuchando el programa, haz una historia y etiquétame. De igual manera, si ahorita estás disfrutando, comunícate, dime qué estás haciendo para enviarte los saludos debidos. Vámonos al siguiente track. Escuchaste a los Beatles, como te digo, con la canción Help. Ahora nos vamos con algo de Cream. Esto se llama Sunshine of Your Love. Hay muy buena música aún, quédate aquí en La Poderosa.

minutitos y se cierra la tómbola de Cinépolis. Instagram, Tavo Montinola, ahí es donde andamos conectados. Seguimos con más, todavía tenemos buena música. Saludos a Rosa, que por acá nos pide entrar a la tómbola. Saludos a Gastón, saludos por acá también a Juan Carlos Garrido, también que se comunicaba, Dionisita, Argelia. Muchas gracias a todos los que siguen enviando sus mensajes y a los que nos acaban de seguir. Rosa, muchas gracias. Abraham, muchas gracias. Y Gastón, precisamente, que también nos acaba de empezar a seguir. Seguimos con más del playlist de esta mañana. Estamos en los 60s. Ahora vámonos con algo de Roy Orbison. Esta canción también fue soundtrack de una película muy famosa, por cierto. Quédate con nosotros, Pretty Woman, en el Rock and Roll.

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5: Seguimos con más del Rock and Roll, seguimos en el playlist de esta mañana y bueno, ya estamos en la recta final de este programa. ¿Qué les parece si nos vamos a una canción? La tómbola ya la vamos a cerrar, le dimos 2 minutos extra, saco ganador y lo anuncio ya en la despedida del programa. ¿Les parece? Ok, vámonos con más música y regresamos, seguimos en el Rock and Roll.

Seguimos en el Rock and Roll, ya estamos llegando al final de este programa, ya salieron por ahí algunos ganadores, así que atentos y ahorita voy a anunciar al ganador de la tómbola de hoy, porque tenemos que revisar obviamente que sigan las instrucciones que se les dan en canal de difusión. Dicho todo esto, yo me despido, revisen ahí sus redes sociales, si resultaste ganador te vamos a enviar un mensaje, así que atento. Por lo pronto y ya, nos

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1: Madres de los jóvenes señalados por hacer explotar una botella con ácido y aluminio dentro de un salón de la Escuela Secundaria Técnica 18 consideraron injusto el trato que las autoridades han dado al caso, considerando que los adolescentes fueron tratados como delincuentes cuando se trató de una travesura escolar. Las madres de familia consideran que la fiscalía elevó la situación a un nivel que no lo ameritaba.
2: Aquí venimos como padres porque teníamos que exigir una explicación. Se manejó algo que nunca sucedió. Realmente el dolor de nosotros ahorita es grande porque no justifico las acciones de los jóvenes. Ellos hicieron una travesura, pero nunca hubo una bomba molotov. Nunca se manejó que fueran terroristas. Se levantó de una forma equivocada. A mis jóvenes los tuvieron como delincuentes. Me duele mucho y lo digo de frente que usted, gobernadora, haya declarado sin saber, porque a los jóvenes también los rompieron. Eso no está bien. Usted es el ejemplo de Baja California. Usted es la que tiene que ayudarnos. Y usted los condenó. Y los condenó a algo que no hicieron. La directora y el supervisor se deslindan porque ellos solo hicieron protocolo. No sé por qué fiscalía no los dejó sacar. ¿Por qué manejaron la palabra terrorismo? Ellos dicen ahorita no, pero eso lo reclasificaron.
3: Pues no, llegamos a fiscalía, nada. No, pues están en comandancia. Vamos a comandancia, no nos dan absolutamente ninguna información. Allá no se tenía que haber movido de allá de fiscalía. Ya tienen que esperar hasta casi las 3 de la tarde lo trajeron. Y dijeron eso, que los traían como delincuentes. No nos permitían verlo. No querían darles comida. Les llevamos comida, les llevamos bebidas.
1: Informó para Nuestras Noticias Erika Gallego.
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1: Seguimos con más de la programación. 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Seguimos con más de la programación.
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2: 38 personas son hasta ahora las afectadas por los fraudes de una supuesta agencia de carros que pedía enganche y hasta mensualidades, pero nunca entregaba las unidades. El lunes reciente por la tarde, personal de la Fiscalía General del Estado llevó a cabo un cateo en el negocio denominado ANM Motors, ubicado sobre el Boulevard Benito Juárez. Uno de los afectados dijo que los vendedores operaban principalmente por Facebook, donde hacían ofertas atractivas para la adquisición de vehículos.
3: Iban a dar un Kia K4, te piden el enganche de los 22 mil pesos, te dicen, no te voy a entregar el carro, pero me tienes que pagar la primera mensualidad. De repente, cuando metí el cobro, pues yo me empecé a sentirme, oye, ¿por qué me estás cobrando? Te ni leo el contrato, le dije, prácticamente, pues sí, fue malamente mía, ¿no? Pero pues, con el querer estrenar carro, uno, pues pasó y pues el muchacho me empezó a dar largas. Yo le dije, te voy a empezar a buscar, me dedico a la cobranza, te voy a encontrar, le dije, eso es lo que me dedico, buscarte. Y pues empezó a asustar un poco el muchacho, me hablaban las personas de México, ellos te contactan por medio de Facebook y te empiezan a decir que es un plan de GPS, no sé, te hacen varios planes en los cuales pues, tú accedes, ¿no? Es un poco menor al de la agencia, pues fui otra víctima más.
2: Informó para Nuestras Noticias, Erika Gallego.
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1: Estas son nuestras noticias en el mundo. 1. El presidente de Cuba, Miguel Díaz-Canel, afirmó este lunes que las amenazas de agresión militar de Estados Unidos a la isla constituyen un crimen internacional y advirtió que, en caso de concretarse, provocará un baño de sangre de consecuencias incalculables. 2. La Unidad de Inteligencia Financiera de México informó este lunes que bloqueó las cuentas bancarias de los 10 funcionarios y exfuncionarios del estado de Sinaloa a quienes el gobierno de Estados Unidos acusó de narcotráfico a finales de abril. Hasta ahora, todos los involucrados han rechazado los cargos. 3. Tres personas murieron tras un tiroteo en el centro islámico de San Diego. Según el jefe de la policía de San Diego, Scott Wall, la policía está considerando el incidente como un crimen de odio. Los sospechosos serían dos adolescentes que fueron hallados muertos en un vehículo, según la policía. ¿Quieres saber más noticias? 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Y a mí me encuentras como Tavo Montinola en Instagram. Yo soy Tavo Montinola para Radiorama Mexicali.
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1: 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Ya que estás bien informado, regresamos con nuestra programación.
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2: El diputado federal Armando Samaniego pidió piso parejo en la víspera de la definición de los candidatos y candidatas de Morena para la elección 2027. También pidió a los ciudadanos denunciar el uso de recursos públicos con fines electorales.
3: Haya piso parejo, el segundo piso de la cuarta transformación empieza por un piso parejo, que no haya recursos públicos, es muy importante, que no se roben el dinero para hacer campaña política, que no desvíen el dinero, que no le anden pidiendo a los proveedores lana para la campaña política, hay que portarse bien, la gente ya está enfadada, no estoy hablando de Morena, está enfadada de los políticos, pues yo les pido eso a los compañeros, compañeras, que no entreguen una despensa por uso político, que lo hagan por obligación y que lo hagan por placer de servirle a la gente, que no condicionen los apoyos sociales, que no le digan te doy esta tarjeta si apoyas a mi compa para ser candidato, te doy esta tarjeta si apoyas a mi novia para ser candidata. No, ya se acabó eso, quedó en la 3T y aquí hay que denunciar cuando se vea eso a la gente. Yo le pido que denuncie, que no dejemos pasar eso, no podemos regresar, no podemos ceder un paso al pasado, tenemos que ir universalizando cada vez más los programas sociales.
2: Informó para Nuestras Noticias Erika Gallego.
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Es bonito martes. ¿Qué onda? ¿Listos? Venga, BD Idol. No, tío, no es

No. Aquí salen así al video, los tíos de pasos. Es como el 50, ese money. Ni existía todavía, ni había nacido. Come on. 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Grupo EIP, son 40 años. 40 aniversario, ándale, pues es lo mismo, tío. 40 premios, quisiste decir, tío. 40 premios, 40 aniversario. 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Vámonos, empezamos, tío. Bye.

música de los 50s y 60s. No, pero ¿y con lo que hiciera el Billy Idol, tío? Claro que no. Ni la que sigue. Es la que interpreta a Tiffany, la chamaquita. Deben hacer unos 70 y tantos. Y esta rola de los 50, 60. Tampoco existiera Tiffany tampoco. Y ya sacó la rola que como a los 16, 17 años la chamaca. Pues no. No le tocó ni cuando nació. Ya existía la rola esta, ¿eh? Esta es la música que interpretó la Tiffany acá en los 80s. Uh-huh. Y aquí está la original. Oh, tío.

0: chica.
1: Me marcó la sobrina Irene. Tío, un favor. Ponme esa rola, la más nueva. No la hacemos así, ¿eh? No la hacemos. Bueno, dice, es que tengo que a mi hija a un lado y no la cree que es la original, claro, es la original. Y la que escuchó ella, yo supongo que ya la haya escuchado acá en los ochentas, es la de Tiffany. Es igualita, pero hecha 30 años después. Aquí está con Tiffany, cuando apenas tenía 16, 17 años, creo. Pero aquí está la ochentera, claro. Es la misma versión, la misma. La misma inflexión en las voces y todo. Ahí está, Tiffany.

se ve, tío. Parece Tootsie Pop, tío. Se le ve el chicle. ¡La lona! 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Y viene la canción, la más icónica que ha tenido Tommy James. Preciosa canción. En mil versiones la han sacado, mil covers. Sí, como no mil, pero una cuestión exagerada. La van a conocer, la rosa. Es lo más precioso que pudo haber interpretado Tommy James and the Shondells.

0: Clover, Over and Over and Over. Sí, cómo no. Over and Over. 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
1: Buenas tardes, tío. Buenas tardes.
0: ¿Qué huele?
1: De su sobrino Nazario, tío.
0: ¿Qué onda?
1: Apúnteme a las promos, tío. Apúnteme a las promos. Los mejores tacos del mundo, tío. 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
0: Y está riquísimo.
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0: También.
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0: No se le pasó ni uno.
1: Cinépolis, tío. Una rolita, también, tío. Un sandwichito ahí de Lionel Richie.
0: ¿Cuál?
1: Si puede ahí que la de Say You, Say Me.
0: Ajá.
1: Y la de Oh My Love.
0: Ándale.
1: Tío, bendiciones.
0: Oye, no conozco ni de las dos que me dijiste ahorita, la verdad, ni una. Conozco la de All Night Long, conozco esas rolas. Pero ese Oh My Love, no sé cuál es ese Oh My Love.
2: Hola, tío, a ver.
0: ¿Qué huele?
2: Feliz martes.
0: Adelante, 10-4.
2: Aquí a una morra, una colaboradora. Aquí en el trabajo, estamos trabajando aquí en un hotel. Te saludo a tu sobrino, Héctor Gómez.
0: ¿Qué onda, Héctor Gómez? Saludos para la sobrina. Que está chambeando.
2: Rumbo al bulevar Lázaro Cárdenas.
0: Ándale.
2: Al lado de la Coca.
0: Ándale.
2: Gol.
0: Ahí le mandamos a hablar.
2: Que me están dando mucha carrilla aquí, tío, la neta.
0: ¿No le hace por
2: ya
0: qué?
2: Me estoy enfadado, tío. La
0: ¡sobrina!
2: Ponme una rola ahí para
0: ¿cuál?
2: Ella.
0: ¿Cuál?
2: La que tú quieras.
0: Oy, así es fácil. La que tú quieras, tío. Ponte la que tú quieras, tío. Todas me encantan. 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

órale. Se llama la rola Crying. Crying, ¿qué significa crying? Llorando, no, llórale, llórale, llórale, sobrino, llórale, tío. Ah, es crying. Ya no voy a decir llórale, tío, mejor di crying. Ajá. Sobrinos, crying, por favor, crying. Ajá. Sí, para no decir llórale, pues ah, soy más gacho así. Y ya está en inglés, crying, pues sí. Llorándole, llórale, llórale, llórale. 201-1499. Ay, tío, qué buena música, tío. O no más. Diana Ross, preciosa canción.

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en Les Love. Diana, Lionel, el orden no lo sé, no sé cómo fue. Lionel, Diana, no desconozco. ¿A quién se dice primero? Pero los dos están igualitos. Diana Ross, Lionel Richie, Lionel Richie, Diana Ross, Endless Love. Preciosa canción esa, ¿eh? Un amor sin final, infinito. Qué delicias de rol, esa calmadita que pasó. Bueno, esta que sigue también está muy bien.

0: naturalmente, tío. 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
1: Tío, buenas tardes.
0: ¿Qué huele?
1: Listo, anótame en todas tus promos. ¿En Juan todas? 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Uy. Aquí en La Rumorosa.
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0: También.
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0: Ajá.
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0: Ah, dije, ya se le olvidaron.
1: Y tío, hey, te mando un fuerte abrazo.
0: Qué linda.
1: Y un saludo a todos los sobrinos. Bye bye.
0: Gracias, mija, que tenga muy buen provecho. Y muchísimas gracias por el mensaje de audio, ¿eh? Muchas gracias.
2: Y tío Abel, un fuerte abrazo.
0: ¿Qué huele?
2: Tu seguidor número uno, Aníbal Gallegos.
0: Aníbal es sobrino.
2: La canción de Going to California, Led Zeppelin, te lo voy a agradecer.
0: ¿Led Zeppelin?
2: Un fuerte abrazo y bendiciones, mi tío.
0: Gracias, igualmente. Esa Led Zeppelin no la conozco. Nomás conocemos la de Stairway to Heaven. ¿Cómo no, tío? Led Zeppelin.

ni le atinaste, tío. Ni la que te pidió el sobrino, ni el Stairway to Heaven. Dijo, nada, esas pusiste. Tío, 201-1499. 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

0: Un charo, cómo no.
1: Hablo más, tío. Preciosa música. Claro, es el Bowie, tío. Pues, ¿qué esperabas? Bueno, más. La del astronauta. Hola, tío, ¿cómo has estado? No más. La pura introducción.
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Oh, más con esa rola, no sé, sí, cómo no. Oye, mañana hay promoción, ¿eh? 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

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Ay, tío, bastante. Y eso que nomás es para botanear, imagínate, la casa del zarandeado. Y con esta música, pues más. Y con un café de Pancita House, pues más. Fleetwood Mac.

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1: Buenas tardes, tío.
0: ¿Qué huele?
1: Un abrazo, un saludo. Ya tengo rato de escuchar tu estación de radio.
0: ¿Por qué quieres nomás?
1: Aquí ya ando con mi hija Victoria.
0: Andamos ¡Victoria!
1: Ya voy a listar para irme al trabajo.
0: ¿Dónde andan?
1: Ahí sí me notas a las promociones que claro. Tienes el día de hoy, pues sí. Te lo agradecería.
0: Hay muchas promos.
1: Y si me puedes poner una canción de Donna Summer.
0: De Donna, ¿cuál? Hashtag.
1: Radio, por ¿qué? Favor.
0: Radio.
1: Saludos, tío. Es un fuerte abrazo.
0: ¿Cuál es la radio? ¿Quién sabe? Tengo la de Hashtag, MacArthur Park, las de las chicas malas. Pero ese radio no lo ubico, no sé cuál es. A ver si la Chito Márquez, que era el DJ del Estudio 54, se acuerda de Donna Summer. Algo del radio. A mí no me suena, ¿eh? No se me hace conocida la rola, ¿eh? Y de Donna Summer, ¿quién sabe?

0: Enano, dice. Ya para cerrar, dice. Enano, ¿cómo no?
1: Tío Bill, hola, muy buenas tardes, ¿cómo estás?
0: Yo volé bien, gracias a Dios.
1: ¿Cómo has estado,
0: tío? Bien, gracias a Dios.
1: Estoy oyéndote, mira, chambeando y oyéndote.
0: ¿A poco sí?
1: Aunque no me reporto mucho porque he trabajado, tío.
0: Bienvenido, Polo Polo.
1: Ok.
0: Gracias.
1: Pues gracias por darme a todos los promos que tengas, por favor, tío.
0: Ándale, ¿cómo cuál?
1: Prochita House.
0: Ándale.
1: Johnny Fish, de aquí, de Mexicali, de
0: Juan el Pescador en La Rumorosa.
1: Los taquitos de Acatlán, tío.
0: Sí, cómo no. También.
1: Los taquitos González de pescado, tío.
0: Cómo no, cómo no.
1: Están excelentes, no se provoca, están excelentes.
0: Muy ricos.
1: Tío, ¿me puedes poner una canción, por favor?
0: A ver, ¿cuál tú?
1: Se llama Feel So Good.
0: Ah, Feel Good.
1: Por favor, tío.
0: ¿Esa es?
1: Sí.
0: ¿La de Feel Good?
1: Acordarnos de la tienda Fairmont cuando estaba, ¿te acuerdas?
0: Ah, sí, cómo no.
1: Te gusta esa rola, tío. Bye, tío.
0: Ah, ok.
1: Feel So Good, tío.
0: Ah, ¿no es Feel Good?
1: Con el
0: Chuck. ¿Con quién? ¿Con quién tú?
1: Chuck. Ah, se va.
0: Chuck Mangione.
1: Chuck
0: Mangione,
1: tío.
0: Chuck Mangione se llama.
1: Negrito,
0: en paz descanse. En paz descanse, Chuck Mangione. Ajá. Esa sí es música del Fedmar, claro. Sí, cómo no. Qué tema tan grandote. Yo pensé que era de I Feel Good. Pero no. Es la música del Fedmar. ¿Quieres acordarte del Fedmar? Pues de aquellos tiempos.

0: del FedMart. Oh, tío, te pasas con esos temas. Sí, esa es. Feel so good. La que yo sería, I feel good. I feel good. 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
1: Tío, ¿te acuerdas del Crucero del Amor?
0: ¿Cómo no?
1: Que salía esa rola, tío. ¿Te acuerdas de ese programa, de esa serie que salía en la televisión?
0: Sí, claro.
1: Crucero del Amor. Qué bonitos recuerdos, tío.
0: Uy, ya hiciste que me... Hombre, con esas memorias. Antes de del Crucero del Amor, me habían pedido esta rola, ¿eh? Mucho antes, ¿eh? En Consuelo del Chuck Mann, yo me la pidieron. Esa la dije, Albert. Era Herb Alpert. Alpert es con P. No es de Albert de Alberto, no. Es Alpert con P. Es el esposo de Lanny Hall. ¿Se acuerdan de Lanny Hall? La que cantó con Camilo Sesto. Oh, tío. Pues aquí está su esposo. Y la rola se llama Rice. Preciosa canción también de aquellos tiempos. Sí, cómo no. Música del FedMart. Uy, tío. Ya me llevaste aquellos tiempos.

Esta se llama Rice creciendo para los lados. Ay, sí, tío, la verdad. 201-1499. Con el programa matutino les voy a decir que tengan mucha precaución, mucha cortesía, mucha atención al manejar. No se trata de quién gane, quién llegue primero. En el alto, quién arranque primero, no. La cuestión es tener la educación. De cederles el paso a los que siguen, de ponerse trucha, de ponerse precaución, de todo eso. Por favor, no sean ganones con el tráfico, por favor. Se lo voy a pedir, por favor. Con mucha atención, tranquilitos. Con mucha educación, por favor. Si van conduciendo, sean educados al conducir, por favor.

0: One Night. 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
1: Tío, mochate. ¿Y eso que ahora tiene música de elevador?
0: ¡Ándale!
1: ¿Qué es la espera ahí de call center?
0: No, es música de Fedmar.
1: Pensé que me había equivocado
0: esta. De Fedmar es.
1: ¿Se puso la rolita ahí del Michael, no?
0: ¿Nombre de cuál? Billie Jean.
1: La famosa, ¿sabes? Billie Jean.
0: Hombre, estás igual tú, pues.
1: Poder Supply.
0: O música de elevador. Música, es música de la Fedmar, claro. De aquellos tiempos de la Fedmar, pues, sí, claro.
2: No, tío, la neta, tío, estás viajando en el tiempo, tío.
0: ¿Qué hago, eh?
2: Estás viajando en el tiempo.
0: Para que sepas, para que aprendas.
2: Las meras rolas, tío.
0: Claro. Así
2: estoy en el trabajo, lo me van a regañar.
0: No hables fuerte, no hables fuerte, porque no van a escuchar en el trabajo. Despacito. ¿Qué creen? Que ya nos vamos. Ya es hora, tío. No me quiero ir, tío, todavía. No, pero ya es hora, tío.
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3: La diputada federal por el PAN, Eva María Vázquez, analiza si participará en la elección 2027 y de hacerlo, ¿en qué posición buscaría la representación del partido? Dijo que por ahora está concentrada en las labores legislativas.
4: Estoy justo en esos análisis, miren, yo les he dicho siempre y se lo digo con toda certeza, tengo muy claro que los momentos que estamos viviendo exigen que yo dé resultados en donde estoy. Estoy haciendo mi máximo esfuerzo para que así sea y estoy haciendo justamente ese análisis en qué posición yo puedo aportarle algo a la ciudadanía.
3: Informó para Nuestras Noticias Erika Gallego.
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19: El próximo jueves comenzarán las mesas de diálogo y negociaciones entre el gobierno del estado y el sindicato de burócratas para definir el incremento salarial y otras condiciones laborales que se actualizan cada año. El lunes se reunieron la gobernadora Marina del Pilar y el secretario general del sindicato de burócratas, José Gutiérrez. El secretario general de gobierno, Juan José Pol Méndez, aseguró que habrá entendimiento y comunicación.
20: Definir el inicio de los trabajos para la negociación de las condiciones generales de trabajo que año con año se realizan. Comentarles que este jueves empezaremos con esas negociaciones, siempre obviamente buscando una ruta de entendimiento, de coordinación en favor de las y los trabajadores del estado, y tengan la certeza de que les estaremos informando a través de las autoridades estatales o a través de los sindicatos de todos los avances que tengamos.
19: Informó para Nuestras Noticias Erika Gallego.
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1: Estas son nuestras noticias en el mundo. 1. El presidente de Cuba, Miguel Díaz-Canel, afirmó este lunes que las amenazas de agresión militar de Estados Unidos a la isla constituyen un crimen internacional y advirtió que, en caso de concretarse, provocará un baño de sangre de consecuencias incalculables. 2. La Unidad de Inteligencia Financiera de México informó este lunes que bloqueó las cuentas bancarias de los 10 funcionarios y exfuncionarios del estado de Sinaloa a quienes el gobierno de Estados Unidos acusó de narcotráfico a finales de abril. Hasta ahora, todos los involucrados han rechazado los cargos. 3. Tres personas murieron tras un tiroteo en el centro islámico de San Diego. Según el jefe de la policía de San Diego, Scott Wall, la policía está considerando el incidente como un crimen de odio. Los sospechosos serían dos adolescentes que fueron hallados muertos en un vehículo, según la policía. ¿Quieres saber más noticias? 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Yo soy Tavo Montinola para Radiorama Mexicali.
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2: Madres de los jóvenes señalados por hacer explotar una botella con ácido y aluminio dentro de un salón de la Escuela Secundaria Técnica 18 consideraron injusto el trato que las autoridades han dado al caso, considerando que los adolescentes fueron tratados como delincuentes cuando se trató de una travesura escolar. Las madres de familia consideran que la fiscalía elevó la situación a un nivel que no lo ameritaba.
3: Aquí venimos como padres porque teníamos que exigir una explicación. Se manejó algo que nunca sucedió. Realmente el dolor de nosotros ahorita es grande porque no justifico las acciones de los jóvenes. Ellos hicieron una travesura, pero nunca hubo una bomba molotov. Nunca se manejó que fueran terroristas. Se levantó de una forma equivocada. A mis jóvenes los tuvieron como delincuentes. Me duele mucho y lo digo de frente que usted, gobernadora, haya declarado sin saber, porque a los jóvenes también los rompieron. Eso no está bien. Usted es el ejemplo de Baja California. Usted es la que tiene que ayudarnos. Y usted los condenó. Y los condenó a algo que no hicieron. La directora y el supervisor se deslindan porque ellos solo hicieron protocolo. No sé por qué fiscalía no los dejó sacar. ¿Por qué manejaron la palabra terrorismo? Ellos dicen ahorita no, pero eso lo reclasificaron.
4: Pues no, llegamos a fiscalía, nada. No, pues están en comandancia. Vamos a comandancia, no nos dan absolutamente ninguna información. Allá no se tenía que haber movido de allá de fiscalía. Ya tienen que esperar hasta casi las 3 de la tarde. Los trajeron y dijeron eso, que los traían como delincuentes. No nos permitían verlo, no querían darles comida. Les llevamos comida, les llevamos bebidas.
2: Informó para Nuestras Noticias Erika Gallego.
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2: 38 personas son hasta ahora las afectadas por los fraudes de una supuesta agencia de carros que pedía enganche y hasta mensualidades, pero nunca entregaba las unidades. El lunes reciente por la tarde, personal de la Fiscalía General del Estado llevó a cabo un cateo en el negocio denominado ANM Motors, ubicado sobre el Boulevard Benito Juárez. Uno de los afectados dijo que los vendedores operaban principalmente por Facebook, donde hacían ofertas atractivas para la adquisición de vehículos.
3: Iban a dar un Kia K4, te piden el enganche de los 22,000 pesos, te dicen, no te voy a entregar el carro, pero me tienes que pagar la primera mensualidad. De repente, cuando metí el cobro, pues yo me empecé a sentirme, oye, ¿por qué me estás cobrando? Te ni leo el contrato, le dije, prácticamente, pues sí, fue malamente mía, ¿no? Pero pues, con el querer estrenar carro, uno, pues pasó y pues el muchacho me empezó a dar largas. Yo le dije, te voy a empezar a buscar, me dedico a la cobranza, te voy a encontrar, le dije, eso es lo que me dedico, buscarte. Y pues empezó a asustar un poco el muchacho, me hablaban las personas de México, ellos te contactan por medio de Facebook y te empiezan a decir que es un plan de GPS, no sé, te hacen varios planes en los cuales pues tú accedes, ¿no? Es un poco menor al de la agencia, pues fui otra víctima más.
2: Informó para Nuestras Noticias, Erika Gallego.
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1: Estas son nuestras noticias en el mundo. 1. El presidente de Cuba, Miguel Díaz-Canel, afirmó este lunes que las amenazas de agresión militar de Estados Unidos a la isla constituyen un crimen internacional y advirtió que, en caso de concretarse, provocará un baño de sangre de consecuencias incalculables. 2. La Unidad de Inteligencia Financiera de México informó este lunes que bloqueó las cuentas bancarias de los 10 funcionarios y exfuncionarios del estado de Sinaloa a quienes el gobierno de Estados Unidos acusó de narcotráfico a finales de abril. Hasta ahora, todos los involucrados han rechazado los cargos. 3. Tres personas murieron tras un tiroteo en el Centro Islámico de San Diego. Según el jefe de la policía de San Diego, Scott Wall, la policía está considerando el incidente como un crimen de odio. Los sospechosos serían dos adolescentes que fueron hallados muertos en un vehículo, según la policía. ¿Quieres saber más noticias? 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Y a mí me encuentras como Tavo Montinola en Instagram. Yo soy Tavo Montinola para Radiorama Mexicali.
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2: El diputado federal Armando Samaniego pidió piso parejo en la víspera de la definición de los candidatos y candidatas de Morena para la elección 2027. También pidió a los ciudadanos denunciar el uso de recursos públicos con fines electorales.
3: Haya piso parejo, el segundo piso de la cuarta transformación empieza por un piso parejo, que no haya recursos públicos, es muy importante, que no se roben el dinero para hacer campaña política, que no desvíen el dinero, que no le anden pidiendo a los proveedores lana para la campaña política, hay que portarse bien, la gente ya está enfadada, no estoy hablando de Morena, está enfadada de los políticos, pues yo les pido eso a los compañeros, compañeras, que no entreguen una despensa por uso político, que lo hagan por obligación y que lo hagan por placer de servirle a la gente, que no condicionen los apoyos sociales, que no le digan te doy esta tarjeta si apoyas a mi compa para ser candidato, te doy esta tarjeta si apoyas a mi novia para ser candidata. No, ya se acabó eso, quedó en la 3T y aquí hay que denunciar cuando se vea eso a la gente. Yo le pido que denuncie, que no dejemos pasar eso, no podemos regresar, no podemos ceder un paso al pasado, tenemos que ir universalizando cada vez más los programas sociales.
2: Informó para Nuestras Noticias Erika Gallego.
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